Vos sos la figura de la noche, la quien tiene que salir a pelear, la que necesita amor. Necesitas amor, María Magdalena. I'll never be María Magdalena. Lo que empezó como una apuesta arriesgada termina convirtiéndose en un fenómeno internacional, alcanzando el número uno en diversos países europeos y transformando a la intérprete Sandra Ann Lauer en una de las voces femeninas más importantes y destacadas de los años 80. Bueno, vamos a Camila, me dice, con este instrumental, con esta canción, estoy escuchando más la apertura de Remember. Y pues sí, tal cual, la apertura y cierre, la cortina oficial de la segunda temporada, va una temporada más de este 2026, de Remember en la pantalla de Canal 7 de Jujuy todos los sábados y jueves. Por la pantalla del 7, sábados 21 horas, los jueves a las 15, ahora es 15. Saludamos a Eduardo también, dice, qué programón, gracias a Full Selection, con la música todos los sentimientos vuelven a su estado puro. Y nos deja el enlace de este tema, que lo interpreta Disco Blue, se titula Real Gone Kid. Full Selection solo para entendidos, me dice por acá Edu. Gracias por el apoyo, por el cariño. Aquí está tu canción, Edward. Real Gone Kid, Disco Blue, año 88.

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21 horas 15 minutos. Simulacro de tensión con la agrupación mendocina del recordado Marciano Andero, Enanitos Verdes. Un tema que no puede faltar acá en esta emisora, en este programa. Una canción que los caracteriza también a ellos. Y que forma también parte del arcón del rock argentino. 4 décadas pasaron ya. Atentos, atentas, también para el equipo. Vamos a preparar para el próximo fin de semana el año en el que el rock latino encontró su mejor momento, su identidad. Pongámosle el título que queramos, pero vamos al mencionar el rock latino, decimos no solamente bandas de acá, bandas nacionales, sino chilenas, de generalmente Los Prisioneros, La Ley, tener Los Enanitos Verdes, Estéreo, Virus, entre otros intérpretes. Miguel Mateos no puede faltar, así que lo vamos a ir teniendo en cuenta. Vamos a bajar un poco la persiana, bajamos un poco la onda, porque todavía no, digo, bajamos la persiana y doy la sensación de que ya me quiero ir, pero no, estos temas como que me atan, hacen que no me quiera ir, no me quiera retirar nunca más. Me mantienen atrapado. Eso es como el viento. ¿Qué es eso? ¿Qué temazo? Tema de película, me dicen por acá, ¿qué es eso? Se le dedica al amor de su vida. A Dani, bueno. Sos como el viento para eso. Tema con dedicatoria, me encanta. Eso es como el viento. Patrick Swayze.

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1: Recordarles que se comunican a través de nuestro WhatsApp 3884-880603 y a través de nuestro Instagram @FullSelection708090 en Instagram. Vamos a impactar un poco en la década de los 90 con esta intérprete que ha marcado generaciones con su fuerza y su letra sin filtro. Hablamos de Alanis Morissette y un tríptico que te acompaña, te prepara Full Selection a continuación. Arrancamos con la canción de Shake It Little Pill, el álbum de 1995, que marcó un antes y un después para muchas mujeres y hombres también. Su canción, Ironic.

cada tema era dinamita pura y representaba el enojo y el amor de las cosas que nos sucedían cotidianamente. La segunda canción, titulada Head Over Feet, fue un viaje emocional de enamoramiento inesperado de la persona menos pensada, el mejor amigo.

Concluimos con thank you, gracias. Una búsqueda de significado y propósito en la vida. Un himno a la gratitud y la aceptación de su mensaje, que nos decía que incluso en momentos difíciles hay lecciones valiosas por aprender y por las que hay que estar bien agradecidos.

0: Alanis Morissette, la intérprete que marcó generaciones con fuerza y su letra sin filtro. 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

Hatch nos dice: estoy visualizando el strip disc de Demi Moore con esta canción. ¿Qué tema? Annie Lennox interpretando Little Bird. Y Jasmine lo mencionó. Strip disc, tanto el nombre de la película como el número que hace Demi Moore en la película del 96, si mal no recuerdo. Y vamos a meterle rock en continuidad con la agrupación del recordado Michael Hutchins, la banda australiana In Excess. Llega a pedido de Fer. No cambies. Nos dice Michael Hutchins con In Excess. Los primeros temas que comenzaron a resonar en los medios, en las radios. Me dicen para acá Fer. Don't change. Disfrútalo para vos, Fer. In Excess. No cambies.

Orchestral Maneuvers in the Dark. Lo que estamos compartiendo es Enola Gay. 9 minutos restan para las 22 horas. Momento de pausa y ya estamos de regreso con más Full Selection. 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
1: 10 de la noche en punto, y estaba fijándome un poco en la terraza de la radio. No está, se desapareció la neblina, hay estrellas de por medio en el cielo que marca, iluminan, y una luna no estaría en discusión, no vendría mal. Aparte que nos puede sorprender el clima invernal dentro de un par de horas en este transcurso de la noche, y acercándonos más para adelante a la trasnoche, a la madrugada, amigos. Así que tengo la sensación, yo voy a poner a chequear en el Servicio Meteorológico Nacional cómo va a estar para mañana. Figura, acá me fijo, máxima 12, humedad 73%, mañana. Y así se va a mantener en aumento la temperatura hasta llegar hasta los 23 grados 5 décimas. Y el domingo también, ¿eh? Puede que tengamos una tarde-noche despejada, soleada, como será mañana. Y un fin de largo para la próxima semana, una jornada para muchos de estudio, de trabajo, media cortada, corta, vaya la redundancia, en cuanto a días. El jueves o viernes, si mal no recuerdo, hay 9 de julio, por feriado por la independencia, creo que hay un viernes, me parece. Y el punto es que ahora está despejado, ya no hay niebla como lo hubo el día viernes, sábado, o sea, bárbaro. Vamos descansando un poco de estas bajas temperaturas. Si viene el sol, buenísimo. Ojalá, cuando menos pensemos, saldrá el sol. Esperemos que sí.
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0: canción, me acuerdo de las aperturas de temporadas anteriores cuando arrancábamos los sábados a la tarde.
1: Esperando a Dios.
0: La canción de la banda de Litone, de A Los Gatos. Pero vamos a hacer hincapié con la canción que hicieron Los Gatos, la banda de Lito Nevia, cuando dieron el paso, compusieron un tema que dio nacimiento al rock nacional argentino. Hablamos de La Balsa. Previamente, un 19 de junio del 67, Los Gatos entraron al estudio de TNT para grabar una canción que nadie se imaginaba que haría historia. Se llamaba La Balsa. Lo que parecía un simple lanzamiento terminaría convirtiéndose en el nacimiento oficial.

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para esta edición de Full Music Collection. UberK con So Many People y Laura Branigan, la recordada intérprete de Cristales Rotos, Shard Glass. Saludamos a Tadeo, que desde WhatsApp nos comparte la canción de Just The Way You Are, interpretado por Milky, y con esta data para compartir. Dice: la chica del videoclip no es la cantante original Sanducho, es una modelo egipcia. La vocalista original es una italiana. Just The Way You Are, interpretado por Milky. Un tema que, en la cual Tadeo va a estar de acuerdo conmigo, es atemporal, el ritmo. La mayoría, cuando escuchamos esta canción, dijimos, es lo nuevo de este 2026, de lo nuevo de la música. Y nos enteramos y es una remasterización de una intérprete que compuso un tema que salió hace dos décadas atrás. Después de 20 años vuelve a recobrar popularidad. Número uno en las listas de reproducciones de las plataformas digitales. Just The Way You Are. La canción que te dice simplemente, soy vos mismo, soy vos misma. Siempre le vas a caer mal a alguno, alguna. No dejes de ser vos mismo, vos misma. Just The Way You Are. Mil

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1: Sí, sí, tal cual como lo pensé, volví a salir a la terraza. Está más confirmado que mañana va. Tengo la sensación de que dentro de un par de horas va a estar lindo el día. Vamos a arrancar bien como corresponde julio. Bien, bien. No, uno no se va a poder quejar. Usted está del otro lado, fanático del frío, de calor, coméntenos a nuestra línea de WhatsApp. Es de esas personas que le encanta hacer fotosíntesis a la mañana. Me refiero, porque somos las plantas. Somos plantas, somos seres. Son seres iguales que nosotros, los animales, las plantas. Y necesitamos un poquito de calor, un poquito de altas temperaturas. Y para que nuestro cuerpo también un poco de fotosíntesis, a ver, no viene nada mal. No está en discusión levantarse a la mañana, ir al patio de la casa con un banco, con una taza de café o una fruta, sentarse ahí unos minutos, unas horas frente al sol. La idea es no broncearse, pero hacer fotosíntesis, amigos. Un poco de sol no nos viene mal. Está despejado, salgan afuera o vean desde la ventana lo que están manejando. Bueno, pueden ver, tienen un paneo general de lo que es la ciudad y el cielo. Fíjense un poco, asomen la cabeza. Está un poco estresado el cielo, no hay neblina. Es una cámara frigorífica afuera, eso les digo totalmente. Pero tengo la sensación, reitero. Una es la temperatura esperada para mañana de 13 grados, podríamos haber. Sería mejor que estuviera en aumento de alguien más. Pero aunque esté caluroso a la mañana, estamos bárbaros. Y despejado. Nada de nubes grises, nada. Ideal para los apasionados de deporte. Hay algunos que le meten deporte igual, ¿eh? Eso es lo que me está contando a Adriana, Fran. Y dicen, no hay excusa para eso. Para un disciplinado, disciplinada, que no está mal. Eso me parece bárbaro. Para quienes trabajan duro y están enfocados, dieron la meta. Está genial. Bueno, repórtense, eso es el punto. 388-488-0603. Y lo podemos vincular directamente con la música. La música adquiere un estado de ánimo que varía, dependiendo los ritmos, los estilos. O pueden ser canciones románticas que te terminen emocionando en el buen sentido, te alegren por su letra, por sus melodías, sus compases. Suele pasar, suele suceder. Los queremos escuchar, los queremos leer a través del 3884-880603. Y también por vía Instagram, @pulsoelección708090. En TikTok, @pulsoelección1. Y veo la hora. Menos de un bloque y medio nos estaría quedando de programa de hoy. Solo nos pasa volando. Y lo que tenemos preparado para este bloque que viene, el anteúltimo. Este es el anteúltimo. La historia de Paraíso Gangster, la canción del recordado Julio. Y también tenemos a quién más. Me fijo acá en la lista de contenido para hoy. Vamos restando temas, temarios en el tintero, está bueno. Vince Clark, el hombre detrás de tres bandas legendarias. Me gusta Depeche Mode, Yazoo, Erasure. Me gusta Fugitiva, la canción que creó a Bon Jovi. Me encanta. Y tenemos nuevo segmento para estrenar. Me piden por acá y no lo mencioné todavía. Para el último bloque. Ok, me da a entender como que lo mejor se va para el final. Y los que se van a quedar escuchando hasta las 12. van a saber de qué va a tratar este nuevo segmento de esta sexta temporada. Evolucionamos sonoramente, como diría Daniel Policaro, nuestra nueva voz que se incorporó hace muy poco. Le sacamos el saludo por el día de locutor, el viernes, el 3 de julio. Si nos estás escuchando, gracias por ser parte de Pulse Selection. No me quiero olvidar de Anita, de Oscar y de Sergio. Menciono a uno, tengo que mencionar a nuestros pilares fundamentales que hacen posible que Pulse Selection siga al aire como cada domingo, como cada 7 días. Avanzamos, nos quedamos con ella, con la recordada Tina Turner. Lo mejor de Tina Turner, me confirman por acá, con este megamix. Arrancamos con We Don't Need Another Hero. ¿Se acuerdan de Mad Max? Tema de película. Mel Gibson, Tina Turner, qué dupla y qué canción la estamos compartiendo. No necesitamos nosotros otro héroe.

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Overjoy de un solicitado que nos llega de parte de Adriana, interpretado por Stevie Wonder. Y aprovechamos también de saludar a la familia Policaro, a Daniel, que dice: te estamos escuchando, excelente el programa, gracias por el saludo. Hagan como Daniel, que se reporta a través de la aplicación de seguro, que la pueden bajar gratuitamente desde la Play Store, Radio Recuerdos Jujuy, o si no, por la web www.radiorecuerdosjujuy.com. Seguimos poniéndonos al día ahora con este proyecto, que el encargado fue Michael Cretu, que también dejó su huella registrada allá por los años 90. Esto es El Retorno a la Inocencia, interpretado por Enigma.

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qué manera de variar. Negativo, positivo, arriba, al centro, abajo, así estamos yendo. De presente a pasado. De los 90 a los 80, o nos podemos quedar en los 80 explorando cada género. Y ahora sí, el programa no se nos va, pasa volando. Darío nos pide la canción de Paraíso Gangster. Tenemos la data, tenemos data de color para la canción del recordado rapero Julio. Adri dice, qué manera de lucirte con la selección musical. Gracias, Adriana. Tenemos, recuerden, a Vince Clark, el hombre detrás de tres bandas legendarias. Tenemos a Fugitiva, la canción que creó a Jon Bon Jovi, y nuevo segmento.

Lo estamos escuchando ahí de fondo a Vicentico, la voz y líder de Los Fabulosos. Conversación nocturna del año 89, me parece. En su mejor momento, la época dorada de los Cadillacs. Tengo a quien más por acá. Tenemos a Kylie Minogue, se viene Glenn Medeiros, la canción de Harry. Después con Europe tenemos para Enzo Gangster. Y los solicitados, más saludos y mensajes que vamos a continuar poniéndonos en lectura y al día, tratando de cumplir al pie del cañón antes que se nos acabe el programa, presentando luego de la presentación de estas canciones. Yo les pregunto antes de compartir, ¿ya vieron la serie documental de Kylie Minogue? Para conocerla aún mejor a esta mega ícono del pop australiano, la tenemos acá con The Locomotion. ¿Cuántos éxitos tiene esta intérprete? Y este programa que le reserva siempre un lugar destacado. Para nosotros es como la diva. A la par de Whitney Houston, te digo, la diva del pop, The Locomotion. Ahora Kylie Minogue.

Hace exactamente 31 años atrás, el recordado Julio encontró la base perfecta para su nuevo tema, Pastime Paradise. En un comienzo era la canción de Stevie Wonder que se publicó hace 20 años atrás, tengamos en cuenta del 95 a los 70. El problema es que para usar este fragmento sin autorización era imposible. Si Stevie Wonder daba la negatividad, Gangsta's Paradise, Paraíso Gangster, jamás vería la luz. Cuando escuchó el proyecto, no rechazó el sample de Stevie Wonder, pero ha pedido algo específico, una condición más bien. No quiero lenguaje ofensivo ni groserías en el tema. Hubo que modificar algunas letras y respetar esta petición por parte de Stevie Wonder. Una decisión que cambió para siempre la versión que hoy conocemos de Julio a nivel mundial. Mientras la canción tomaba forma, fue elegida para formar parte de la película protagonizada por Michelle Pfeiffer, Mentes Peligrosas, Dangerous Mind, el mismo año, 1995. Restan 2 minutos para las 11 de la noche, para las 23 horas, y adentrándonos casi a la última hora del programa. Se viene lo que tenés que saber de Vince Clarke, el hombre, el mago de los teclados detrás de tres bandas legendarias. The Beach Mode, el compositor de Just Can't Get Enough, con esto te estoy adelantando algo, como una datita de color, una de tantas que tenemos para este hombre, pero que tenemos para hablar. Tenemos a Sue Erasure. Y me compro y lo puedo adelantar a nuevo segmento. Se titula Disco Comeback, el nuevo segmento de Full Selection. ¿De qué va a tratar? De One Hit Wonders, de álbumes, producciones musicales, singles que salvaron a bandas y a artistas de que estaban en lo más hondo de su carrera, destruidos. Estaban a esto de retirarse de la industria musical, y hubo una canción, un hit que lo llevó a recuperar su estatus, su popularidad, el respeto. Siempre, como todo intérprete, saben, tiene en algún momento de su vida polémicas, inconvenientes, hay altibajos que lo comprometen en su carrera y en su trayectoria musical. Y está este segmento que te habla el Full Selection de las canciones o las producciones que salvan a artistas y a grupos, a bandas. La próxima canción, antes de compartir lo prometido, nos vamos con este pedido de parte de Wada. ¿Qué canción pediste, Wada? Se titula Carrie, interpretado por la banda de Joy Tempest, Europe. El líder, Joy Tempest, está totalmente molesto con esta mujer. Algo grosso, algo feo, algo grave tuvo que haberle hecho Carrie para dedicarle esta canción. Arranca así, tal cual. Cuando las luces se apaguen, quizás en alguna otra vida te perdone. When lights go down. Entrando en el inicio como al final de la canción, vamos a escuchar esta frase. Cuando las luces se apaguen. Heavy. Tema dedicatoria de Joy Tempest a esta mujer que lo traicionó, le hizo algo grosso. Europe. 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

con ustedes el hombre detrás de tres bandas legendarias. Nos referimos a Vince Clarke, uno de los compositores más importantes en la historia del género musical synth pop. Una vez iniciada la década del 80, Vince funda The Beach Mode y escribió gran parte de su álbum de debut titulado Take a Spell, incluido el clásico que estamos compartiendo ahora, Just Can't Get Enough.

Abandona la banda en sus inicios para formar junto con Alison Moyet Yazoo. Un proyecto musical que ambos crearían clásicos como Only You, Don't Go, demostrando que los sintetizadores también podían sonar emotivos.

A mediados de los 80, para ser exactos, en 1985, encuentra a su compañero de fórmula, el ideal, podemos decir, Andy Bell. Así nace Erasure, una de las duplas más exitosas del pop electrónico. El nombre surge por una película favorita de Bell, Eraserhead, de David Lynch. Esta es la agrupación que se mantiene activa hasta el día de hoy, con himnos y clásicos a la vez, como Un Poco de Respeto, entre otros.

su talento ayudó a dar forma al sonido de Beach Mode, Yazoo e Erasure, dejando himnos electrónicos que marcaron a toda una generación. Acabamos de descubrir al hombre detrás de tres bandas legendarias. Vince Clarke.

de Marcelo Allende, interpretado por la banda de James Taylor, Hull and the Gang, la banda de New Jersey, Estados Unidos, con Too Hot, Demasiado Aliente, en la época dorada de la música, lanzado en 1980 y avanzando dos años más para 1982, tenemos la canción que dio vida a Bon Jovi, la canción que creó a la banda de John Bon Jovi, cuando aún no tenía una agrupación propia. Él era simplemente John, que trabajaba en un estudio de Nueva York y aprovechaba cualquier hobby, cualquier momento libre para escribir temas. Uno de ellos fue Runaway, Fugitiva, que fue un demo en un principio. Estaba destinado a quedarse guardado entre cientos de cintas, hasta que nace la agrupación que con Runaway, Fugitiva, sin este tema, probablemente nunca habría conseguido su primer contrato con una discográfica. Fue totalmente improvisada esta grabación, que terminó convirtiéndose en la entrada para una de las bandas más exitosas del rock de todos los tiempos. A veces una canción, un solo tema, no cambia un álbum, cambia una vida entera. Podemos decir que estamos escuchando el debut oficial de Bon Jovi, Fugitiva.

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1: Queremos darles la bienvenida a Disco Comeback, el nuevo segmento de Full Selection en su sexta temporada, en el cual les contamos qué producciones, les compartimos los temas, las producciones musicales que han salvado la vida a bandas e intérpretes. Podemos arrancar por el Sol de México, ¿qué les parece? Tenemos a Luis Miguel, que atravesaba el luto por la partida de su padre y su manager. La prensa lo etiquetó de estancado, pero Luismi tomó el control y se puso creativo con hits como Hasta que me olvides y Suave. Así se consolidó como la máxima leyenda de la música en español. Disco Comeback se comparte la canción que le pertenece al álbum Aries del Sol de México, que salvó la carrera de Luis Miguel. Con su canción Suave.

Avanzamos por la década de los 90 con la carrera del solista Robbie Williams. Estaba al borde del colapso tras dejar Take That, su boy band, y con la disquera lista para despedirlo. Lanzó Ángeles, Angels, salvó su contrato así y lo catapultó como el solista más grande del Britpop británico.

Dios instead. Pasamos al Cher, y la teníamos estancada haciendo infomerciales de belleza. Así la artista abrazó al Eurodance con Believe, pionera del autotune, que se convirtió a sus 52 años en aquel entonces, 1998, en la reina indiscutible de las pistas de bailes del planeta.

y la tenemos nosotros ayer en nuestro segmento titulado Disco Comeback. En este caso, Believe fue el salvavidas de la intérprete, convirtiéndola en la pionera del autotune a finales de los años 90. Y concluimos con Lady Gaga, quien estaba siendo castigada por la crítica tras un incomprendido art pop y con ventas tibias en su era country. Muchos la veían como una moda de pasado, hasta que el éxito mundial de Shallow le dio prestigio actoral, comercial y un premio Oscar. Cabe destacar que se luce actualmente también la película Nace una estrella, A Star is Born, junto con Bradley Cooper. Tremenda dupla. Con ustedes, Shallow. Con Lady Gaga y Bradley Cooper.

Gracias, Sabrina. ¿Qué canción me dicen por acá? Por favor, el tema de la serie de Pamela Anderson, Pam y Tom. Y nosotros la deducimos al instante. Eclipse total de corazón, interpretado por Nicky French. Y así Sabri se termina convirtiendo en, con su tema, en uno de los últimos pedidos, uno de los últimos mensajes que nos deja este solicitado. Lo que queda en el tintero va a salir, si Dios quiere, el próximo fin de semana. Y ya nos vamos acercando al final. Un minuto que nos resta de la medianoche, de las 12.

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1: Entre todos y todas hacemos Full Selection a lo largo de estos 6 años y nos viene acompañando una propuesta en selección musical, una selección de música completa para vos. Y en este año, en esta sexta temporada, evolución sonora, como diría Daniel Policaro, una de nuestras voces características. Agradecer desde ya estos minutos que nos restan del final para ustedes, audiencia, a la radio, por un año más. Gracias por dejarnos entrar a sus autos, a sus hogares, a sus lugares de trabajo. Esto se va concluyendo. Gracias por la compañía. Santiago Avanzuelo que les habla. Les desea muy buen día, buenas tardes, buenas noches, buenas madrugadas. En el momento que estén escuchando esto, esta osita linda llamada Full Selection, permítame robarle este fragmento a la reina. Así nos vamos despidiendo hasta el próximo fin de semana. Gracias por la compañía, por hacer posible este encuentro. Nos reportaremos luego de 7 días. Nos estaremos volviendo a reencontrar acá nuevamente. Hasta la próxima.

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Hoy nos metemos de lleno en los grandes clásicos retro de los 80s. Every Breath You Take es una de las canciones más reconocibles de The Police, pero también una de las más mal interpretadas. Lanzada en 1983, forma parte del álbum Synchronicity y fue el mayor éxito comercial de la banda. A primera escucha suena como una balada romántica, pero en realidad la letra es oscura e inquietante. Sting la escribió en medio de una ruptura sentimental y refleja obsesión, control y vigilancia más que amor. Ese contraste entre música suave y mensaje perturbador es parte de su genialidad. El tema se sostiene sobre un riff de guitarra minimalista e hipnótico que se repite casi sin cambios, generando una sensación constante, casi claustrofóbica. Esa simpleza fue clave para su impacto radial. Con el tiempo, Every Breath You Take se convirtió en un clásico absoluto de los 80, versionado y sampleado innumerables veces. Una canción que demuestra que, a veces, lo más peligroso puede sonar increíble.

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Hoy nos metemos de lleno en los grandes clásicos retro de los 80s. Purple Rain es mucho más que una balada. Es el corazón artístico de Prince y una de las canciones más icónicas de los años 80. Fue lanzada en 1984 como tema central de la película y el disco del mismo nombre, en el momento exacto en que Prince dejó de ser una promesa para convertirse en leyenda. La canción nació casi de forma accidental, a partir de una improvisación en vivo, y fue creciendo hasta transformarse en una obra épica. Prince explicó que el Purple Rain simboliza el final de una etapa y la necesidad de encontrar redención y amor en medio del caos. No habla solo de romance, sino de reconciliación, fe y humanidad. Musicalmente combina soul, rock y gospel, con un solo de guitarra final que ya es historia pura. En los conciertos, Purple Rain no se escuchaba, se vivía. Es una despedida, una súplica y una celebración, todo al mismo tiempo. Y por eso sigue siendo eterna. 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

Lanzada en 1987 dentro del álbum Kick, es el himno más seductor y directo de In Excess, que consolidó a la banda australiana en la cima del pop rock mundial. Con un ritmo hipnótico, minimalista y funky, la canción es irresistible desde el primer compás. La letra, escrita por Michael Hutchence, habla de deseo, atracción inmediata y urgencia romántica, transmitiendo esa mezcla de sensualidad y rebeldía que caracterizó a los 80. Hutchence interpretaba cada verso con una energía magnética que atrapaba a los oyente. Musicalmente, destaca la línea de bajo repetitiva, la guitarra punzante y la percusión precisa, creando un groove que no deja a nadie quieto. El videoclip, que combina imagen y performance de manera icónica, ayudó a que la canción se volviera un clásico de MTV. Need You Tonight sigue siendo la definición perfecta de sex appeal musical ochentoso, intensa, pegadiza y moderna incluso hoy.

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4: Bienvenidos a todos, acá estamos en una nueva semana de julio 2026. Este es el lunes 6 que comenzamos con todos ustedes. Bueno, primera semanita completa que va a tener mucha música y va a tener muy buena onda. Mi nombre es Pablo Busto y un día como hoy, pero de 1994, se estrenaba en los cines de los Estados Unidos Forrest Gump, la obra maestra protagonizada por Tom Hanks, una película que arrasó los Oscars, nos dejó frases memorables, ¿eh? Así que arrancamos con esta super peli, un poquito larga, pero de esas que siempre te quedas mirando. Hanson, año 1996, ya hicimos cine, ahora hacemos música, un ritmo feliz, que hay un dato que pocos saben detrás de este ritmo. El estribillo que todos tarareamos es en realidad una improvisación vocal de los chicos en el estudio que terminó dándole título a la canción. Mirá vos, M.M.M. Bob, año 1997, para abrir este lunes.

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Dale que tenemos muchas canciones para vos, momentos para ponernos románticos, momentos para bailar, momentos intermedios, como este tema de UB40, que dice, no puedo evitar enamorarme.

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Y acabamos al año 2000 con el ritmo que hizo bailar a todo Londres de fin de siglo. Aunque este track tiene un... En este track tiene un gran destaque la voz de la italiana Romina Johnson, el grupo de productores Artful Dodger, Mark Hill y Pete Devereaux, fue el que descubrió y lanzó a la fama mundial a Craig David. De hecho, venían de clavar el mega éxito Rewind justo antes de este tema. Moving Too Fast consolidó al grupo como los reyes indiscutidos de este sonido urbano británico que, como decíamos recién, volvía locos a los adolescentes de fin de siglo. ¿Tema original del año 2000? No. Romina Johnson ya había grabado esta misma canción 2 años antes, en el 98, como un tema de R&B soul tradicional de media velocidad junto a su productor en Italia. Los muchachos de Artful Dodger escucharon esa voz, se volvieron locos, agarraron las pistas de voz y le metieron esa base acelerada a contratiempo con los platillos típicos del garage británico. Lo transformaron en un monstruo de las pistas.

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cover hecho y derecho de uno de los pilares más gigantes de la música negra de los años 60. Your Love Keep Lifting Me, Higher and Higher, de Jackie Wilson. El tema original de Wilson es una obra maestra del soul de Chicago, súper bailable y enérgica. Jimmy Cliff, lo que hizo en los 90, fue agarrar esa misma estructura, sacarle los vientos del soul clásico, meterle al machaque y transformarla en un reggae pop ultra, ultra fresco. Tu amor me sigue elevando más y más alto, dice esta canción. Jimmy Cliff pasaba envolviendo a los 90.

0: Época de jugar en la vereda. Cuando los autos frenaban para esquivar un pelotazo. 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Volviendo a los 90. 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
1: Final para este lunes 6 de julio del año 2026. Esto fue todo por hoy. Nos encontramos mañana con mucho más Volviendo a los 90. Soy Pablo Busto. Te dejo un fuerte, fuerte abrazo. Chau.
0: Cerra la puerta, que no se escapen más recuerdos. Así termina Volviendo a los 90. Solo por hoy nos despedimos. Y dejamos esos exitazos en pausa.
2: Yeah, right. Too late, eat this.
0: Hasta el próximo encuentro.
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6: Bien, y así comenzamos la semanita. Nosotros dijimos que hasta acá llegamos con la temática. Si te queda hoy, te queda mañana para hacerte el dulce en la semanita de la dulzura. Después te va a quedar el vicio, ¿eh? Tanto regalar chocolate, vas a querer comer chocolate vos y vas a pasar el invierno a chocolates. No está nada mal. Pero nosotros ya aflojamos, ya pusimos publicidades de la semana de la dulzura, etcétera, etcétera. Te voy a recordar que te queda hoy y mañana con la excusa esta de ser dulce para ser dulce. Y ya está. Nosotros tendremos una semanita musical. Eso era lo prometido.

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1: Bien, ustedes saben que yo cumplo con lo que prometo y dije que no voy a hablar del mundial, no voy a hablar absolutamente nada porque es parte de mis cábalas. ¿Se entiende? Así que no voy a decir nada sobre el mundial. Bien, lo del Franco el fin de semana que arrancó allá 19, mal. Y por lo menos entró en los puntos, un golazo. Pero el auto no viene andando como debería. Fin de los temas deportivos.

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1: Bueno, y hoy estamos de Super 80, super recontra clásicos. Y dije que por ahí me iba a inventar algún playlist bonito, diferente, distinto, para hacer en esta semanita, que tenemos semanita musical. Así que, bien, hoy vamos super clásicos, super 80, pero déjame que a partir de mañana alguna me invento seguro. Acordate,

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1: Nick, el lunes tranquilo aunque arranque, porque me puse así con la música como que súper tranqui. ¿Y cómo te dejó la semana de la dulzura? ¿Con ganas de seguir comiendo chocolates? ¿Chanchón? ¿Chanchona? Claro que sí. Una vez que le clavas un diente a un toffee, ¿yo sabes hace cuánto no como un toffee? ¿Hace cuánto tiempo? No soy tan... Digo que no soy tan de los chocolates. Una vez que arranco, después me queda el vicio. Yo cuando llega el invierno soy fan de los capuchinos. Viste que hay gente que por ahí es muy amante de los cafés y lo demás. Yo la tengo con el capuchino. Amo tomar capuchinos.

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1: Bien, y veremos si esta semanita, a ver qué le damos de temático por ahí. Puede ser. Digo que puede ser que hagamos otra semanita súper clásica. Por ahí tengo los antojos. Y me gusta decir, che, me pongo re ultra retro, súper ochentero.
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4: Y me agarró como un lunes tranquilo. Yo no sé si porque tengo ganas de tener vacaciones y no tengo. Pero ¿saben qué? Me encanta estar haciéndoles compañía. Que voy a estar haciéndole compañía como lo vengo haciendo hace tantísimos años. Los 365 días. Sí, señoras, sí, señores. Estamos juntos para compartir estos lindos éxitos clásicos y lindas historias. Que esta sea una semanita musical. No quiere decir que yo no me pueda poner nostálgico por alguna cosa. Obvio que tengo permiso. Lo que no estamos haciendo es ser estrictamente temáticos. ¿Sí? ¿Se entiende? Nada más que eso. Pero por el resto, siempre vamos a tener permitido.

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2: Hablando de eso de volver en el tiempo, ¿estuvieron mirando alguna peli vieja el fin de semana? ¿Hace cuánto que no me cumplen con esto de mirar alguna peli vieja? Me acordé de esto porque yo no estuve mirando ninguna peli vieja últimamente. ¿Qué me está pasando? ¿Qué me está pasando? En realidad la otra vez encontré, ¿saben qué encontré? En la plataforma Westerns. Ver algunas películas de tiros. Un poco de acción, de cowboys, ¿por qué no? Y si no, como digo siempre, yo está lindo revolcar un poquito en las películas viejas argentinas. Siempre será bueno.

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1: Bueno, yo estoy en un momento especial del año personal, ¿por qué? Porque se acerca mi natalicio, sí, mi cumpleañitos. Pues entonces, siempre son reflexivos los cumpleañitos. Y siempre está lindo juntarse con amigos y compartir con la familia y compartir. 20 asados le metí al tipo, no, bueno, qué sé yo, todo está permitido y todo es lindo. Y el paso del tiempo siempre nos dice algo. No es un año más, es uno menos. Así que hay que aprovechar el tiempo y disfrutarlo a pleno. Y hacer, como digo siempre yo, cosas que valgan la pena recordar, como las de antes.

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1: Bueno, una de esas cosas extrañas, pero mira, cosas de la vida, ¿no? Que tengo muchos amigos que cumplen el mismo día que yo. Sí, sí, todos conocemos un montón. Hay un montón de gente que cumple el mismo día que nosotros. Ahora, que por casualidades seamos familias, amistades, porque somos una banda cumpliendo el mismo día. Pero bueno, es un abrazo que vale por dos, porque feliz cumpleaños para el otro y el otro para te lo dice a vos también. Y ahí vamos.

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0: Me es imposible cuando hablo de cumpleaños no recordar aquellos cumpleañitos de cuando era chico. Y recordar esas fotos con Bonete, por supuesto. No hay que decir, oh, qué lindo, aquí estábamos. Pero bueno, así era nuestra infancia y nuestros cumpleañitos. Era todo bastante más sencillo, ¿no? Y yo tengo un recuerdo muy particular. Mira que me gusta cocinar, pero la verdad es que mi tía negra siempre me hacía unos turrones de cualquier bandejas y bandejas. Pero lo hacía súper postre, como para comer con cuchara. No era el turrón japonés así, bien durito. No. Eso lo hacía prácticamente parecía un postre. Y si no te enchastrabas, nunca me voy a olvidar, si agarrabas con la mano, te enchastrabas todas las manos. No, pero era, y es, irrepetible. Y un lindo recuerdo de cumpleaños.
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5: Estoy poniendo música súper tranquilona, ¿eh? Hay un ritmo relax, empecemos la semana. Porque seguramente tendremos muchos amigos y amigas que ya están de vacaciones. Otros que no. Y si no tenés, no te pongas celoso, no te pongas celoso. Hay que alegrarse por los que sí tienen, che. Pero bien, nosotros arrancamos con esta energía linda, suave, tranquila, de los 80, para empezar nuestra semanita. ¿Qué guarda que no sea una semana súper clásica? Ya lo dije, ¿eh?

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2: Bueno, ¿y qué cosas nos ocupaban en los cumpleañitos en el pasado? Claro, ¿cómo que no nos van a ocupar? Los regalos. Aunque éramos bastante repetitivos, o sea, salía Colonia Pibe para todo el mundo, o de frutillitas, o medio que éramos bastante lelongo, ¿viste? Era medio... no nos íbamos muy a complicar la vida. Por ahí sí, bueno, quienes se esforzaban en hacerte un lindo regalito: mamá, papá, los abuelos, los tíos, y el padrino o la madrina, obvio.

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1: Y ahora, de grandes. Me encanta, digamos, o sea, que es lindo hacer regalitos colectivos. Juntarse entre varios amigos para comprar algo lindo. Hacerlo entre todos, de forma justa, equitativa. Che, y eso me hizo acordar de que ya se nos viene encima el Día del Amigo y hay que hacer un amigo invisible. ¿Cómo no vas a hacer un amigo invisible? ¿Cómo? Hay que hacerlo. Es re lindo jugar al amigo invisible, che.

por lo menos, mira, juntarte a ser el amigo invisible, pero modo cachadas, ¿eh? Ponen un valor para él, pero que sea tipo cachadita. Yo he conocido muchos grupetes que hacían eso, ¿viste? Se hacían regalos que eran joda y gastaban poca plata y se divertían un montón. Claro que uno que se divierte un montón. Y es más, para la reunión de los amigos, ¿no está buenísimo eso de llevar cosas con tu nombre, con la letra de tu nombre? Es como si soy Mario y llevo milanesas. Es algo divertido.

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1: Estaba pensando que podía tomar con M, dijo, viste, para llevar a la fiesta. Digo, mojitos, qué sé yo. Hay que encontrar la manera de pasarla bien. El estrés siempre nos quiere ganar y nosotros lo tenemos que vencer. Por eso ponemos estos clásicos todos los días, para que nosotros combatamos el estrés que tenés. Porque cuando ponemos esta música y pasamos este rato juntos...

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4: Y así comenzamos la semana, comenzamos los lunes, comenzamos una semanita musical como para hacer un así, sacarnos esa energía. No es que sacarnos la energía, despejar la mente para prepararnos para nuevas semanas temáticas, porque si no me vuelvo muy monocorde yo siempre.

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1: Recordá que estamos en redes sociales como Un Tiempo Que Fue Hermoso en nuestro Instagram para que podamos estar conectaditos, ¿sí? Conectaditos siempre. Gracias, gracias, gracias a todos los amigos, amigas que siempre nos mandan un mensajito. Me pongo a charlar, yo siempre digo, demoro, pero contesto. Lo que sí, mis niños, mis niñas, pido. En Instagram es más fácil de encontrar, ¿no? Pero por ahí cuando no somos amigos en Face, por ejemplo, y me envían un mensaje que yo al Face mío personal, más allá del fanpage, el mío personal, no le doy mucho artículo, estoy en el Instagram. Cuando me envían un mensaje, por ahí me aparece una solicitud de mensaje, que si no, yo no entro al Messenger, mirar solicitudes, si yo no me pongo a mirarlo, no me salta la notificación, a veces pasan meses, creo que contesté una vez un mensaje que tenía un año de antigüedad. Por eso lo más fácil es, por ejemplo, digo yo, que una cosa que reviso siempre cuando nos mandan algún mensajito, nuestro Instagram de Un Tiempo Que Fue Hermoso. Por ahí es súper fluida la comunicación.

0: Bien, y nosotros para la Semana de la Amistad tranquilamente podríamos estar haciendo ¿qué? Repasando tiras que tengan que ver con amigos, así como hablamos de Pablo Rago y Carlín en Amigos son los Amigos, Friends, indagar en esa serie, siempre nos queda lindo, ¿no? O por ejemplo Sex and the City y todo lo que tenga que ver con grupetes de amigos en la televisión, me parece que es un lindo tema como para entrar en calor con la Semanita de la Amistad.
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1: Gracias por haber compartido este comienzo de la semana, que te espero que estés toda la semana conmigo, porque vamos a escuchar muy linda música. Nos vamos a concentrar mucho en la música. Mi nombre es Mario Alejandro Santa Cruz. Hasta mañana. Chau, chau.

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Hola, ¿qué tal? ¿Cómo les va? Placer de saludarlos. Acá estamos en Recuerdos, arrancando una nueva semana para vos. Y a toda música del recuerdo, como proponemos de lunes a viernes. Y hace 26 años atrás, uno recuerda todavía esa apertura. Y acá estamos, ¿seguimos? Si me banca producción, me banca hinchada, yo me quedo, ¿eh? Me quedo a vivir. Nos encanta hacer radio, nos encanta escucharte también a vos del otro lado. Te pones en contacto a través del 3884-072-201. Me quedé con el remo vikingo ayer. Que hacía un frío de la hostia. Bueno, cama, calefactor de por medio. Y viendo el partido, no había otro plan, no había. Pero bueno, sí. Me van a decir algunos porque. Y si Brasil es de Sudamérica. Ah, bueno, uno es así, ¿no? El Boca River, River Boca de Sudamérica precisamente. Hablando de Argentina-Brasil, cuando juega Argentina, los brazucas, ¿vos te pensás que no quieren que pierda Argentina? Claro. Bueno, ayer, no sé, por simpatía, la historia vikinga, qué bien Haaland, una bestia Haaland, lo veía caminando la cancha, y viste que se hace medio el dolubo, ¿eh? Pero cuando arranca, pone primera, segunda y no lo parás, ¿eh? No, tremendo el vikingo, tremendo Haaland, para meterse también como goleador en la Copa del Mundo, igualando a Mbappé, a Messi, tienen 7. Increíble Haaland, qué golazo de cabeza infernal, anda a ganarle de arriba Haaland. No, tremendo, creo que habrá que trabajar mucho para voltear este equipo noruego, que le terminó ganando 2-1 a Brasil, lo dejó afuera, batacazo. Brasil se esperaba un poco más. Finalmente, bueno, el arquero, ¿cuánto tiene que ver el arquero también? Claro, estamos en modo mundial, estamos hablando de todo lo sucedido en la jornada del día de ayer. Ya había ganado Francia también, que se mete en cuartos de final. Ya vamos a hablar del partido de mañana, nos importa obviamente el seleccionado argentino. Pero ayer nos enganchamos también a la noche, uno hizo fuerza por el seleccionado mexicano, pero no pudo. No pudo México, no pudo ganarle a un Inglaterra que también es así, ¿no? Un fútbol top que a veces muestra que por ahí está defendiendo de mitad de cancha hacia atrás y luego cuando atacan marcan la diferencia y en un par de minutos te pueden llegar a pintar la cara. Ese es el fútbol europeo, netamente. Bueno, ya vamos a hablar de eso, derrota de México, dolor en el seleccionado mexicano, en todo el público mexicano que invadió el Azteca para ver a un México que no pudo dar respuesta alguna luego de esos goles de Inglaterra. Hubo expulsión, hubo penal, Neymar se despidió. Bueno, tristeza también en el lado brasileño, en el lado del equipo mexicano. No, bueno, hay mucho para contar, ¿eh? Hay mucho para contar de un fin de semana cargado de fútbol en modo mundial. Así estamos.

Bueno, me cuenta por acá Gus que anda contento Lauti, porque claro, va a arrancar las vacaciones. Estamos en julio y siempre esperamos vacaciones de invierno. Se adelantaron acá en la provincia, por eso algunos ya esta semana estarán descansando, durmiendo un poco más de lo habitual. Está permitido, obviamente. Súper permitido. Bueno, mandarle un abrazo para mi amigo Ramiro, elaborado 852. Abrazo enorme, querido. Ha dejado algo de lo que también cada día va dejando el mundial. Stickers, fotos, videos, algunos memes. Y veo por ahí el festejo. Me gusta, en serio, me gusta. El Viking Room. El remo viking. Dice, todos abajo y a remarla. ¿Y quién dirigió la orquesta el día de ayer? Fue Haaland, figura descollante. Al igual que el arquero. El arquero también sacó algunas increíbles. Tapó un penal. El penal de Neymar no lo pudo tapar, a pesar que lo desafiaba Neymar. Uno escuchaba y veía que esta también la voy a tapar, la voy a atajar. Y bueno, no, Neymar, la calidad que tiene Neymar, con tranquilidad vio que se movía para un lado, para el otro, apoyó la pierna de un lado, la pelota para el otro y chao. El gol, el descuento, pero no le alcanzó a Brasil. Bueno, mañana estamos obviamente muy manijas porque va a jugar Argentina. El duelo de Argentina será a las 13 mañana, producción. ¿Qué hacemos? No creo arrancar una hora antes, pero habrá una edición especial de 10 a 13. Y capaz un poco antes largamos acá. Porque vamos a alentar como todos al seleccionado de una historia tremenda. Atrás con tres estrellas. ¿Viste? Una tiene Inglaterra, la vi ayer, ¿eh? Bueno. Argentina tiene 3. Brasil tiene 5. El que más ganó es Brasil. No, está opinando por acá producción, están opinando también del otro lado. Juanca, querido, dice, me animo al remo vikingo. Abrazo enorme, querido, abrazo. Habrás festejado también, ¿no? Lo cierto que la historia argentina cuenta que en estas etapas cuesta, pero si la remamos, haciendo alusión a lo que festeja Noruega, me parece que la vamos a terminar ganando. A priori siempre parece un partido accesible. A priori. Pero bueno, está Salah del otro lado, está Egipto. Hay historia también ahí, hay garra, hay fuerza, hay fútbol. 11 contra 11. Argentina ya sabe que no se puede confiar. Qué sufrimiento frente a Cabo Verde. Tremendo, arrancamos el viernes. No, yo no creía, la verdad que para el infarto. En un momento estábamos todos ahí, nos queríamos meter en el televisor. Meternos en la pantalla chica, jugarla también, ¿no? No entendíamos que marcábamos ahí la diferencia y empataba Cabo Verde. No la entendíamos. Hubo tiempo suplementario y bueno, ahí también sufriendo un poco, pero se terminó ganando. Hay que corregir algunos errores, tanto en la defensa como en mitad de cancha. Me parece que ahí el tema, ¿eh? No hay una generación de fútbol para poder llegar con claridad en los últimos metros aproximándose al arco rival. Me parece que ahí está el tema, ¿eh? Mucho Messi dependiente. Habrá que dejarlo jugar a Leo, pero hay que buscar alternativas. Tiene que haber otro hombre que pueda asistir, que pueda generar también un poco el quiebre, romper el esquema y poder meterse en el área rival. Pero lo sabe, me parece que Scaloni se ha analizado. De hecho, van a haber variantes, pero todo eso en instantes. Ahora quiero disfrutar del silencio.

0: Bueno, me encanta abrir la ventana de recuerdos y ver el sol. Se extrañaba este solcito más allá del frío. Tenemos 5 grados de temperatura. Hace bastante frío. Abrigarse igual al sol, bárbaro. Un cielo celeste que hace rato no se veía. No, un fin de semana así, viste, neblina, llovizna, agua, nieve, frío. No sé cómo hace el team frío. Siempre lo vamos a contar, lo decimos siempre, acá somos del team calor. Aguante el calor 10.000 veces. Team calor. Bueno, hay gente que le gusta el frío, ¿verdad? Y si me preguntan, no, olvídate, no. Ganas de hacer nada, sí. Pero hoy está bárbaro, me encanta el sol. Y vamos a tener una semana linda. Atención que las temperaturas de a poco van a empezar a subir, alcanzando los 18, 19 grados de máxima. Ya es una muy buena noticia. Bueno, voy a saludar por acá a Hugo. Dice, ¿cómo va, Samu? Qué bueno el sol, hermoso día hoy. La música en la mañana, ustedes ahí en la radio. Y ya un poco luego del sufrimiento, la agonía con la escaloneta, la alegría de saber que mañana volvemos a alentar a Argentina. Dice, lamentablemente, me dice Hugo, nos falta el fideo, falta el bombero, ¿verdad? Se extraña el bombero, se extraña a Di María. Otro que rompía el esquema en defensas ahí rivales. Pero bueno, no está Di María. Pero tenemos equipos, solo que no están apareciendo. No aparece Julián, no aparece Lautaro, el Chico Almada. Se espera un poco más de ellos. Todavía nada. Ojalá que puedan aparecer ahora en instancias finales. Bueno, me voy a Palpalá. Sigo ahí en la vecina ciudad para saludar al abonado 906. Hola, ¿cómo te va? Buen día, como siempre, disfrutando de la radio. Lindo comienzo de semana ahí para todos. Espectacular la música. Saluda al abonado 906. Saludos para Renato y Edith. Un abrazo enorme para ellos. Voy a saludar también al personal del Hospital San Roque. Saludos a todos. Distintas áreas así en el Hospital San Roque. Hola, ¿cómo va? Lindo día. Saludos, estamos siempre en sintonía, Samu. Viene ahí Ana. Tenemos una abonada, es Ana. Cada día nos regala la compañía. Estaba chateando por acá muy temprano con mi amigo Adolfo. 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

Bueno, mandarle por acá un gran abrazo para mi amigo Adolfo. 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Sleeping in my car. Durmiendo en mi auto. Casi te digo el fin de, ¿eh? Casi. Ah. Pero bárbaro. Mandarle por acá un abrazo para Klaus. Se pone en contacto, me dice: hola, ¿cómo vas, Samu? Yo también, manija, para alentar a Argentina mañana. Anotame si tenés algún sorteo para este día, ¿no? Bueno, no sé. Como juega Argentina mañana, no hay tiempo. Pero igual, me parece que algo vamos a regalar el próximo viernes.

0: Bueno, man, sigo repasando por acá el WhatsApp. Se pone en contacto Claudio, saludándonos. Me dice, Samu, buen día. Mañana y horario el programa de 8 a 12, ¿te parece? Y no sé si Marito va a aflojar una hora, ¿eh? No creo, no. Mañana viene Mario Alejandro Santa Cruz y nosotros vamos de 10 a 12 y 30 aproximadamente. Acá recién lo estaba definiendo, charlando con producción. Haces quedar mal el nombre del amor. Este tema de Bon Jovi. Dice, saludos. Otra dice, para los mexicanos que hacían hinchada por Cabo Verde. Y algunos, sí, verdad, algunos podrían haber alentado a Cabo Verde, pero bueno, jugaron ayer con los ingleses y ahí no hay balance. Ahí obviamente que nosotros nos ponemos la camiseta mexicana, queríamos que gane México, pero no pudo México, se terminó quedando afuera. Bueno, Claudio, tengo lo tuyo preparado. Muy buena canción programada por Claudio. Bueno, vos también te pones en contacto 3884-072-201. 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

Luego, como dice por acá Claudio, dan ganas de pausa para hidratar. Hidratación. Y en la pausa suena esta canción ahí en el Mundial. ¿Verdad? Me encanta que siempre se pueda echar mano al recuerdo. No hay otra. No hay otras canciones. No hay música. Ya no es como lo fue en su momento con Bon Jovi, por ejemplo. Esto también suena en distintos escenarios del Mundial. La verdad que está muy buena, siempre lo voy a destacar. Echar mano a esta música, la verdadera música.

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0: Bueno, me encanta, qué buena canción, porque ya anuncia vacaciones. Se vienen las vacas de invierno.
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0: Ah, güey. Me puedo hacer una fiestita con todo esto, ¿eh? Bailamos en la tarima. Me invito por acá a mi amigo José Godoy y a toda la hinchada para que me acompañen. Buenísimo. Un abrazo para mi amigo José Godoy, que cada día está. Y veo, se contacta Lauti y dice, ¿cómo te va? Hace bastante frío, a pesar del sol. Saluda a toda la hinchada argentina. Hoy quiero algo de la película Rocky, o bien algo de la peli Cobra. Algún tema de película que vamos a regalar para Lautaro.
2: ¿Sabes que lo mismo pienso yo? Que hay que dejar de ser, en buenas palabras, y como te lo repito, soy argentino y bueno, tengo familia argentina y esto no quiere decir que sea un vendepatria ni nada de eso, ¿no? Pero hay que dejar de depender de Messi.
0: Claro.
2: Yo lo vi a el viernes aquí a Golmada, cómo retrocedía y le buscamos a Messi a cada rato. Entonces hay que cambiar de idea, porque ahora Egipto, ponele, no debe haber estudiado la jugada.
0: Seguro.
2: No, tenemos que repetir la misma jugada mañana. Hay que cambiar. Hay que buscar otras opciones, como vos decís, Samuel.
0: Claro, hay que tener otro esquema futbolístico. Siempre un plan B, un plan C. Y no tanto buscarlo a Messi, ¿no? Viste que por ahí quema la pelota y siempre se la terminan dando a él. Y nadie se anima a encarar, a romper la defensa rival. Cuando encarás y pones primera, segunda, tercera, ahí como que empiezan a aparecer variantes y alternativas para poder habilitar a otro jugador, a otro compañero. Creo que lo sabe Scaloni, vio un poco como que Argentina en la mitad de la cancha ahí no hay generación de fútbol o alguna habilitación, algún pase punzante, ¿ve? Nos vamos siempre un poco para atrás y nunca habilitamos para adelante tratando de ver quién puede correrla, ¿no? Y mirá que tenemos jugadores rápidos como Julián, Lautaro, habría que habilitar por ahí, ¿no? Vamos a ver cómo se da, cómo lo plantea mañana. Igual te digo, el corazón siempre, obvio, como dice Ramiro, celeste y blanco. Que no significa no poder hablar y opinar, contar un poco de lo que uno ve, ¿no? Opinión personal, claro. Otros pueden ver el fútbol de otra manera, pero me parece, coincidimos, que no fue un buen partido de Argentina. Se terminó sufriendo más de lo normal. Pero casi un momento que deambulaban ahí los fantasmas. ¿Viste? Porque en cualquier momento digo, che, mirá si nos meten un gol más ahí, bueno, olvídate, ¿no? No estaríamos hablando de nada de esto. Pero bueno, se dio la victoria argentina sufrida. Costó, costó. Parto con cesárea, como dice por acá mi amigo Marce, pero se termina.
3: Buen lunes, excelente inicio de semana. María Inés reportándose. Porfa, si puede pasar un temita de zinc.
0: Dale, vamos a programar lo tuyo. Te mando un abrazo enorme, querida Mariana Inés, que siempre aparece conectada en el WhatsApp. Cambio rotundo, me dice acá, porque hoy el cielo está maravilloso. Hoy la tacita de plata se ve muy buena. A ver, dale con eso.
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Y veo por acá, se pone en contacto mi amigo Marcelete, quería este tema. Si hoy te ves muy buena, te ves buena tacita de plata, con este sol maravilloso, tremendo día lunes. Ya manija, porque mañana vuelve a jugar Argentina. Vuelve a jugar el seleccionado argentino mañana. Pensalo así. Podríamos arrancar con una fiesta ya bajo el sol. Ahora sí con el sol.

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1: Veo por acá, me cuenta Mariela que se acaba de subir al bondi y vienen escuchando la radio también. Bueno, siempre voy a destacar a mis amigos al volante. Gracias a toda la gente que maneja no solo un colectivo, sino también un taxi compartido, un remis, un colectivo, lo digo, en ese recorrido corto, media, larga distancia. Amigos en la camioneta, en el camión o vos ahí, en un particular, la radio está grabada en la memoria de la pantalla, en la memoria del estéreo. Hoy hacemos, como dice la banda Cabrón Latino, fiesta bajo el sol, porque hoy volvió el sol. 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

0: Bueno, voy a saludar por acá a Pablo, ganador de la semana pasada. Me dice, ¿cómo te va, Samu? Muy bueno. Gracias por el premio. Y veo ahí. Ah, mirá la foto que tiró por acá. A ver. Bien ahí, buen asado, papá. Increíble haber podido disfrutar así. Regalo para vos, amigo, Yacimel. Se va el gran rapero argentino haciendo Fue Amor.
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0: Hoy da.
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0: No le tengas miedo.
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0: Sí, sí, sí. Bueno, un abrazo para Clau. Ya voy para saludar a Mario. También cumpleañero, Marito, mirá vos. Bueno, un abrazo, Marito. Que sean muchísimos años, pero muchísimos más. Ya viene una canción y el Happy Order. 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Se va la española Marta Sánchez. Qué bueno, con Dime la Verdad. 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
0: 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Ah, llamado de último momento. Atención, la gente de Ardillas te va a regalar la camiseta para alentar a la escaloneta. Una camiseta, vamos con eso. Una camiseta, pero a ver, ¿cuál? La azul, la alternativa. Vamos a regalar la camiseta alternativa de Argentina. Nombre y tres últimos del documento. Quiero la camiseta de Ardillas. Hay que mencionar eso. Quiero la camiseta de Ardillas en el audio. Anotamos hoy, regalamos mañana. Mis amigas. Acá están seducidas y abandonadas. Nada te daré.

0: Y me cuenta por acá la manada 729. Dice, buen día, disfrutando de la radio, escuchando el programa. Quisiera alguna canción, este mix de Landon Beat. Ya voy a ir con Landon Beat. Será regalo para nuestra querida amiga Lili. Un abrazo, Lili, querida, gracias por la banca. A Lilian. Yes. 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

0: Por fin el lunes, Samu. Por fin el lunes, Samu, querido Samu. ¿Podrías poner, a ver, Bamboleiro de Gypsy Kim? Ya que estamos con esta banda. Un gran abrazo, Mimito.
1: Dale, dale, dale.
0: O bien, Jovi, Jova. Dale, que te quiero más. Uno de esos dos temas, gracias.
1: Qué buena canción, ¿eh?
0: Quiero la camiseta de ardilla. Pablo, 528. Tienen que ser doble o triple XL, ¿no?
1: Bueno, no sé si habrá un triple XL, pero un 2XL me parece que es bien. Por igual, la camiseta de ardillas, pero la alternativa, la azul. Ese es el regalo, la alternativa, la camiseta alternativa de Argentina. Se va mañana, pero anotamos hoy. Mañana no va a haber tiempo, porque mañana hay una edición reducida. Luego vamos todos a ver a la escaloneta. Así que estamos anotando a través del número de contacto 3884-072-201. A ese número para mencionar quiero la camiseta de ardillas.
2: Buen día, Samu. Para participar del sorteo de la camiseta de la Argentina, el último tres del Denison 296 de la Casa de Deporte Ardilla. Y bueno, dedicamos un temita de Bobby Sommer, de Java Java. Muy bueno, gracias, Samu. Abrazos.
1: Ya voy a ir con Java Java. Java Java, este tema de Bobby Sommer, buenísimo. Quiero bailar Macarena. Con este sol de lunes, da, qué lindo así soleado, no, pará. Pará con el frío, por favor, cierren la puerta de ese estadio. No voy a decir cuál. Agradece por acá Liliana. Bueno, veo corazón de por medio, el mono bailando, el mono DJ. Antes de trabajar, una canción para mí. Le ponemos calorcito con Macarena.

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Emanuel, el cantante mexicano. Y luego por acá se pone en contacto Miguel, se quiere llevar la camiseta. Le dice, buen día, ¿cómo te va, Samu? Quiero participar del sorteo. Quiero llevarme la camiseta alternativa de Ardillas. Esto es en realidad la camiseta alternativa del seleccionado argentino. Claro, le pertenece a la gente de Ardillas. ¡Qué camiseta! Muy linda la azul, me encanta la azul, ¿eh? Muy linda la camiseta azul de Argentina. La alternativa te la regalo mañana. Pero solamente vamos a anotar hoy, porque mañana no va a haber tiempo, por eso audios en el WhatsApp al 3884-072-201. Quiero la camiseta de Ardillas. Me llamo tanto y mis tres últimos del documento son tantos. Con eso basta. Y veo por acá Marcela, se pone en contacto, gracias. Un beso, Marce, querida. Qué buena onda, me encanta, alegría, alegría por el sol que tenemos hoy lunes. Ya que estamos con esta onda. A esto pidió mi amigo Pablo. El conocido Mimito. Querían el Yoví Yoví, Yoví Yová. Zip Ziki. Escucha.

0: Y había un pasito particular para bailarlo. ¿Se acuerdan? Era mirando hacia atrás y poniendo la pierna hacia atrás. Así meneando. Muy bueno el recuerdo de mi amigo Pablo. Acá está el Zip Ziki.
1: Hola, hola, buenos días. Acá saludando a todos. Uy, a mi barrio 17 de agosto. Quería participar por la camiseta de ardillas.
0: Dale.
1: Tres del documento son 799. Gracias, abrazo. Agregame a tu WhatsApp, así veo los estados. Qué cosa. Lindas.
0: Me pide que lo agreguemos ahí, a ver. Mi amigo Warrio. Se trata de Warrio. ¿Cómo anda, querido? Lo vamos a agregar. Viste que ahora te dan la alternativa de una cuenta ahí en WhatsApp. Ya vamos a tener el arroba Samuel Lea. Arroba Samuel Lea. Directamente. Me piden por acá chica de humo, mi amigo Agustín. Hola, ¿cómo va? ¿Todo bien? Te mando un abrazo y un saludo a la leñera, el Chiqui, que está pasando por la provincia de Jujuy hacia el norte llevando leña, mucha leña. Querida chica de humo, bueno, un poco, uno más del cantante mexicano Emanuel. A toda la gente de la leñera, abrazo para el Chiqui, rumbo al norte de la provincia. Muy buena canción para darle el volumen a lo que da. Levantame el volumen, que con este sol quiero mi chica de humo. La quiero ya.

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1: Hola Samu, quiero la camiseta de ardilla. Mi nombre es Jorge, 105, la última, tres cifras del DNI. Gracias Samu, muy bueno el programa.
2: Hola Samu, ¿qué tal? ¿Cómo estás? Quiero participar por el sorteo de ardilla. Quiero la camiseta, mis tres últimas del documento son 787. Quiero la camiseta de ardillas. Acá la abonada número 26, Samu, reportándose, trabajando y bueno, con la compañía de la mejor radio de Jujuy. Sí, Samu, la verdad que una alegría, lo extrañábamos al sol, cómo se le extrañaba. Si puede ser algo de Frankie Goy, relax, ¿sí?
3: Dale.
2: Buena semana para vos y para todos.
3: Igualmente, que sea una muy buena semana para vos. Te mando un abrazo grande, Marta querida. Ya voy a ir con relax. Aparece por acá Mariela, saludándonos. Bueno, un beso Mariela, ya voy a ir con lo tuyo. Vamos a ver cuánto quedó del fin de semana. Lo vamos a comprobar. Hola, quiero participar por la camiseta alternativa de Argentina, Liliana 223. Mejor si grabás el audio, Liliana. Mejor. Me voy a Palpalá para saludar al abonado número 2, a Javier. Dice Men in the Mirror, el tema de Michael Jackson. Abonado número 2, espero disfrutarlo el día de hoy. Bueno, querido, vamos a darle para adelante con lo tuyo también enseguida.
4: Buen día, Samuel. Néstor 418 para participar en el sorteo de la camiseta alternativa de la selección.
3: Bien ahí.
4: Quiero la camiseta de ardilla.
3: Bien ahí.
4: Muchísimas gracias, Samuel. Buen día, buen día.
3: Buen día, querido. Excelente día hoy con el sol. Es otra historia. Da para un bamboleo. A ver un poquito más.

0: quiero participar por la camiseta de Ardilla. Clary Martínez, 715. Pásame de Manuel. Bella señora. Saludos para todos.
1: ¡Qué buena canción! Bueno, voy a anotar por acá a Liliana. A ver si hay suerte. Me encantó ese pedido. Bella señora.

0: Hola, buen día Samuel, buen lunes, buena semana para participar del sorteo de la camiseta alternativa de la selección. Muchas gracias, Ardillas Deportes.
1: Bien ahí,
0: terminación de documento 000. Mi nombre es Eduardo Miranda. Gracias.
1: Dale, querido. Te mando un abrazo enorme, Eduardo Miranda. Lo vamos anotando, Eduardo. Se la rejugó, grabó bien. Excelente.
2: Hola, Samuel, buen día. Soy el abonado 688 de Palpalá. Mi nombre es Martín. Para participar del sorteo de la camiseta de la selección de Ardillas. Espero tener suerte. Gracias.
1: Dale, vamos anotando también. Lo dijo excelente. Así. Grabás el audio, no hay tiempo. Hoy solamente vamos a anotar. Mañana regalo directamente. No va a haber tiempo. Y será mañana temprano porque hasta las 12:30 máximo se queda la hinchada. Luego se va a producción, se va a hinchar. No me van a dejar solo, me voy también.
3: Hola, buen día Samuel, buen día, buen día, qué feliz que estoy, salió el sol, sí. Pero igual está frío. Samuel, quiero la camiseta de Ardilla Deportes. Dale, soy Nancy, abonada 23-223, gracias, gracias.
1: Qué lindo escucharla por ahí a Nancy, la voy anotando, la voy sumando al listado que ya entra a ser amplio.

0: tema que voy a regalar para vos, señora solitaria. Sí, para vos, bella señora. Te veo por acá, se pone en contacto la gente del Polimodal número 3. Dice, para todo el personal, turno mañana, Raquel, Claudia, Ivana, César, algo de Modern Talking, Princesa de la Noche, qué buena canción. Mandamos un abrazo para quienes trabajan así en la mañana, en ese turno. Dice que van a alentar a Argentina. A ver, César, lo veo a César con la 10, la celeste y blanca. Mira, hay muy buena foto que nos ha dejado la gente de el Polimodal número 3.
1: Hola, buen día, Samu. Quiero la camiseta de ardillas. Quería participar por el sorteo. Cristian 311, gracias. Dale, Samu.
0: Dale, vamos anotando por acá a Cristian. Lo sumamos a la lista también.
2: Hola, Samuel, buen día. Quiero la camiseta de Ardillas Deportes.
0: Bien.
2: Está en calle Salta, esquina Necochea.
0: Bárbaro.
2: Mi nombre es Julia 345, terminación del documento. Te pido una canción de William Speed, Luces de la Ciudad. Abrazos.
0: Qué buen tema. Muy buena canción de William Speed. Viene CD Light, Luces de la Ciudad.

0: Hola, buen día, Samuel. Para participar del sorteo de la camiseta, Ariel Deportes, hermoso programa, Darío 329.
1: Bueno, dale, dale, vamos a anotar por acá, Darío, Darío. Ya estás agregado a la lista también. Hola, ¿cómo va? Juan de Palpalá, tenemos el audio de Juan, a ver.
2: Hola, Samu, querido, buen día. Quiero la camiseta de la selección de Ardilla.
1: Bien ahí.
2: Samu, el mañana tenemos que alentar a la escaloneta.
1: Claro, claro que sí.
2: Que está Messi. En realidad no es Messi, es el Mesías. Así que mañana ganamos, Samu.
1: Dale.
2: Abrazo grande. Soy Juan. Y bueno, te escucho siempre.
1: Qué lindo, qué bueno que puedas llegar a disfrutar cada día del programa. Mientras mañana no sea tan Messi dependiente el seleccionado, vamos a andar muy bien, ¿eh? Obviamente que va a aparecer el capitán, aparecerá el 10, que pueda seguir marcando, que pueda seguir anotando. Y en ese mundial, aparte, en esa carrera de ser el goleador del mundial, tiene 7 Haaland, que metió 2 ayer, tiene 7 Mbappé, tiene 7 Messi, un partido menos. Mañana juega la escaloneta, vamos a Argentina. Te regalo la camiseta, la alternativa de Ardillas. Aquí llega la canción que ha programado Julia. Se acordó de los 80s, el tema City Light, Luces de la Ciudad.

0: Para contarte, Samuel, que así como me acompañás cuando llego a la capital y al regreso a mi casa, los escucho a los programas que tenés por la tarde, me encantan. Baúl de los Recuerdos, Rebobina los 90, no sé cuál de los dos es, pero a los dos los escucho siempre un poquito, me encantan, la verdad. Muy buena programación y la verdad que Remember siempre en lo más alto. Top, top. Abrazos.
1: Gracias. No, cerramos acá nosotros, termina Remember y arranca el Club Retro, la máquina del tiempo, de Time Machine, que luego de las 14, de 14 a 18, lo digo siempre, holgadamente gana la franja en la radiofonía jujeña. El tema del Club Retro es otra historia. 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
2: Buen día, Samuel. Quería participar del sorteo de la camiseta de la selección. Mis últimos tres son 3.49, gracias a Ardillas Deporte.
1: Bien ahí.
2: Nada, desearte un lindo comienzo de semana.
1: Igualmente, que sea un excelente comienzo de semana, Victoria. La voy a anotar, la voy sumando por acá, Victoria. Beso para Vicky.
3: Muy buenos días, saludos desde Salta Capital, mi nombre es Mariel Miranda, quiero participar por la camiseta Arte Nativa de la selección.
1: Bien.
3: Mis últimas son 877.
1: Dale, te mando un abrazo grande, Mariel, de la vecina provincia de Salta. ¡Qué lindo Salta! Por algo, Salta la linda. Hoy también seguro con sol a pleno. Hoy volvió el solcito. Saludos al señor Sol, como dice por acá Moni. Que tengas un buen inicio de semana. Igualmente, Mónica querida. ¿Qué tal esta buena canción para bailar?

Me cuenta por acá Mariela que esta muy buena canción de Pandera le gusta mucho. Bueno, te lo voy a regalar, te lo voy a dedicar, Mariela. Que tengas un excelente día en el coro.

0: la pulseada para nosotros. Bueno, hay un tema de película, de la peli Halcón. Halcón, así la conocimos de este lado del continente, que vamos a programar enseguida. Te mando un abrazo grande, Lauti. Ya viene lo tuyo.
1: 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Hoy nos metemos de lleno en los grandes clásicos retro de los 80s. Girls Just Want to Have Fun, lanzada en 1983, catapultó a Cyndi Lauper al estrellato internacional y se convirtió en un himno femenino de los años 80. La canción celebra la libertad, la independencia y el derecho de divertirse sin culpa, con una energía contagiosa que sigue resonando hoy. Aunque popularmente se asocia con la diversión juvenil, Lauper explicó que también tenía un trasfondo de empoderamiento femenino, la idea de que las mujeres merecen disfrutar su vida sin restricciones sociales ni prejuicios. Esa mezcla de alegría y mensaje social la hizo única. Musicalmente, el tema combina sintetizadores brillantes, batería marcada y la voz distintiva de Lauper, que aporta carácter y autenticidad. El videoclip, lleno de colores y situaciones cómicas, reforzó el impacto cultural del tema. Girls Just Want to Have Fun no es solo una canción, es una declaración de diversión, libertad y actitud ochentosa.

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0: tenemos un lindo recuerdo de esa película que vimos en la pantalla grande, en la pantalla chica. Se lo voy a regalar para mi amiguito Lautaro. Cada día está también enganchadísimo. El ganador toma todo. Claro que sí. 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
2: Buen día, Samu. Acá la abonada número uno. Me quería anotar por la camiseta alternativa de Argentina, de Ardillas Deportes. Mis bien. Últimos números son 997. Desearles a todos una linda semana. Y si puede ser en el bloque nacional Costumbres Argentinas. Un dale. Abrazo grandote.
0: Dale, dale, dale. Seguramente vamos a programar ese muy buen éxito de Los Abuelos de la Nada. Se vendrá Costumbres Argentinas, bloque nacional que tenemos hoy también. Primero voy a ir con otra canción, otra EP. Y lo solicitó el abonado número 2. Desde Pálpala, Javier siempre nos elige a nosotros. Elige al rey del pop. Se llama Man in the Mirror. Hombre en el espejo.

0: Me estaba recordando por acá el abonado número 2. Es una muy buena canción que quería disfrutar ahí en casa. Hecho a todo volumen, suena en Pálpala, Man in the Mirror, de Michael Jackson. Hola, buen día, ¿cómo va? Hugo, querido, otro abonado. Es el abonado número 22. Dice, si puede ser, por favor, una canción para mí también. Saluda a los Sombras Dance. Este tema de Benuto, Chica de Medianoche, Midnight Girl. Ya voy a ir con Benuto, un éxito ítalo. Tenemos algo del Ítalo Disco que también vamos a compartir acá en Recuerdo.
1: Hola, Samu Crudo, ¿cómo estás? Saludo, crack. Quería que me anotes por la camiseta de ardilla, 554, Esteban, gracias. No te olvides de pasarme el temita del viernes, que quedó pendiente. Saludo, crack.
0: Sale. La canción de Jennifer Warnes, Big Medley. Muy bueno ese pedido, ¿verdad? Me quedó pendiente. Ya vamos a darle para adelante. Se pone en contacto por acá Mónica, anda súper contenta Mónica con el sol que brisa en el cielo capitalino. Se viene una canción para Ana. Ana dice, ¿y ahora? Esta canción, Ana, se la voy a regalar a todo el personal del Hospital San Roque. Pero también no me quiero olvidar de mis amigos y amigas del Materno Infantil. Un gran abrazo para quienes trabajan así en el Materno Infantil. También en el Pablo Soria, en el Wenceslao Gallardo, en el Snopec, en Perico, bueno, en tantos lugares.

Ojalá que mañana tengamos un Happy Nation. Ojalá que sea una muy buena alegría y la nación feliz por la victoria de la escaloneta. Mañana vamos a Argentina. Muy bueno, Happy Nation, el tema de los 6 Softways.

0: Samu, ¿cómo va? Samu,
1: Sí.
0: quiero participar por la camiseta de Ardillas Deporte. Bueno, mi nombre es Mónica, mi número son 727. Bueno, esperemos tener suerte esta vez. Bueno, gracias, Samu.
1: Dale.
0: ¿Puede ser con un temita
1: A
0: de
1: ver.
0: Abuelos de la Nada? Bueno, cualquiera, todos son re lindos, así
1: Perfecto.
0: que cualquiera de Abuelos de la Nada. Gracias, Samu.
1: Dale, que tengas una muy buena jornada, Mónica. Te voy anotando, la voy sumando por acá, Mónica. Me cuenta por acá mi amigo y compadre César que el zorro, un no name, suelto en Estados Unidos para ver el partido mañana Argentina-Egipto. Bueno, vamos a ver si lo puedo contactar a mi amigo el zorro. Mirá vos, se las tomó, el zorro se fue. No avisó a nadie, pero está ahí llegando al hotel y ya, claro, listo para ver el partido de mañana. Muy bueno. Qué lindo tener un no name en el Mundial. Abrazo para mis compadres, para todos los no name. Estamos ahí en el grupo. Para mi amigo César, que me estaba contando que le andaban haciendo una nota por acá, mi amigo el zorro. Un zorro suelto en Estados Unidos. USA. A ver.
2: Hola Samuel, quiero participar por la camiseta de alternativa de la selección. Mi nombre es Alejandra, 559. Gracias, Ardilla Deporte. Está
1: Ahí.
2: buenísima la radio. Besitos.
1: Dale, dale, te mando un abrazo enorme, Ale. La voy a anotar a Alejandra. Que vaya, dice saludo para Ale en el trabajo. Se dan un tiempito. Grabamos el audio en el WhatsApp.

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1: Hola Samuel, ¿qué tal? Buenos días, ¿cómo estás? Para participar por la camiseta de Ardilla Deporte, anotame, sí, por favor. Beto 757. Bueno, tengas un hermoso día, Samuel. Cuídate, un abrazo.
2: Gracias. Te mando otro abrazo enorme, Beto, querido. Te voy anotando, te voy sumando, Beto. Lo dijo bien, si quieres llevar la camiseta alternativa de la selección argentina. Camiseta que va a regalar Ardizas Sport, Ardizas Outlet, Ardizas Tecno.

a ir a la vecina provincia de Salta. Sí, la tenemos siempre a Lili Serrano. Que tengan una muy buena jornada. Qué lindo saludar a Salta. Si recién empezamos la mañana con frío temprano en Salta. Nos atrapó la cama hasta las 11. Ah, bueno. Mañana linda. Dice que está muy bueno, relajada, sí. Mi amiga Lili Serrano, con un sol tremendo también en Salta. Un cielo celeste, un cielo azul. Se extrañaba esto. ¿Cómo se extrañaba? Ana, que me estaba preguntando por el tema de los dulces. Bueno, bombones que regalamos la semana pasada. Para el amigo Marcos, que también me preguntaba ganadores. Bueno, Pablo 312 ganó. Ganó también, a ver, veo por acá, Rodrigo, Sofía y Belén. Belén también llevó premio. Bueno, todos terminaron ya de confirmar ese mismo viernes.

0: me encanta, qué buena versión de la banda Silent Circle, conjuntamente ahí con Ken Laszlo.
1: Samuel, quiero participar por la camiseta de Ardillas Deporte. Uh-huh. Mi nombre es Gladys, terminación 12 y 4. Gracias.
0: Dale, vamos a anotar por acá a Gladys. A ver si te se vas. Mañana se va la camiseta alternativa regalazo de Ardillas. Qué buen té. Si no recuerdo mal, lo ha solicitado por acá mi amigo Hugo. Hugo, saludando a los Sombras Dance. Se llama Chica de Medianoche, Midnight Girl. Este es el tema de Benuto. Un recomendado recuerdos.

0: Nada, muy buena canción, un tema que pueden llegar a programar cuando quieran. Lo eligen acá en Radio Recuerdos. Es el tema de Benuto, Midnight Girl. Y veo, se contacta por acá la abonada a 1,000,000. ¿Cómo anda mi amiga Magda? Te mandamos un beso, Magda querida. Está llegando el recomendado de cada semana.
1: Remember, Italo Disco.

inevitablemente vivo tarareando esta canción. Siempre sea en un momento ahí que estás en el día y llega a tu memoria. No, me encanta tararearla, cantarla, disfrutarla. El tema se llama Verano Interminable. Muy buen éxito de Mancol. Bueno, veo por acá a mi amigo Daniel Márquez. No soy el único que tararea, canta y recuerda esta canción cada día, porque la quiero escuchar cada día. Es un abrazo, Mancol, bien ahí, temazo. Agradece Mónica también, dice, a ver. Roedor bailando. Endless Summer Ride. No, muy bueno. Bueno, mañana vamos a conocer quién se lleva la camiseta. La gente anotada el día de hoy, mañana vamos a conocer quién se lleva la camiseta.

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1: Vamos a cantarles un estreno, ya el segundo estreno. Se llama Costumbres Argentinas y dice así.

Bueno, me encanta. Qué buena canción, Lago en el Cielo. ¿Sabés que lo tengo a Daniel Limache, conocido como El Zorro, así en Estados Unidos, listo para ver mañana a la selección argentina? Tenemos un jujeño, un no-name, ahí en Atlanta. En un ratito vamos a entablar la comunicación. Recién estaba hablando directamente con él. Me dijo, bueno, 5 minutos, salimos un toque al aire para que nos cuente un poco de todo lo que se vive, el clima previo a lo que va a ser mañana Argentina-Egipto. Estaría muy bueno. Un tema que se llama Una Nueva Noche Fría. Y va a ser fría, ya que cielo despejado, sol. Disfruta ahora, disfruta ahora el sol, porque a la noche va a ser un tema. Va a bajar considerablemente la

temperatura. Tenemos ahora 18 grados. ¿Cuánto vamos? A ver, chequea bien ahí, producción. No me digan que ha levantado así tan rápido la temperatura con el sol. Bueno, al sol sí. Igual te digo, a la sombra hace frío. Muy buena canción de Callejeros.

0: Bueno, tenemos un verdadero matador. No sé si en Barracas, pero sí está en Estados Unidos. Lo voy a saludar a Daniel Limache. Daniel, zorro querido, ¿cómo va? Bienvenido.
1: Hola, ¿cómo andamos?
0: Bueno, ahí se escucha un poco cortado, pero qué lindo. Contanos un poquito. Sé que estás ahí en Atlanta, Estados Unidos. Expectativa para ver mañana la escaloneta. Contame cómo fue ese viaje, qué combinaciones hicieron para llegar ahí a Atlanta.
1: Comenzó.
0: Sí. A ver.
1: No pude ir.
0: Te escucho cortado, ¿eh? A ver, producción, si podemos mejorar un poquito la señal ahí. Me parece que ese, directamente allá. No sé, bueno, se escucha un poco cortado ahí, pero ahora sí, contame, a ver, decime.
1: A ver,
0: ubíquese bien ahí. Yo lo escucho bárbaro de acá, pero de ratos ahí se corta, y se corta, ¿eh?
1: A ver.
0: Bueno.
1: ¿Me escuchás?
0: Ahora te escucho.
1: Ahí está.
0: A ver, zorro querido, qué lindo estar ahí en Estados Unidos. Qué lindo que...
1: Sí.
0: Hermoso. Y medio complicado, ¿eh? Se corta igual. Bueno, ya te llama producción. Pero qué lindo, ¿eh? Lo tenemos ahí a mi amigo Daniel Limache. El zorro se mandó para Estados Unidos como muchísimos jujeños, ¿eh? El otro día veía una bandera de Tilcara... veía gente conocida, hay gente conocida también del ambiente. Bueno, y obviamente algunos jujeños que lograron ahorrar, rompieron el chanchito. Algunos se dieron ese gustito de estar siempre cada 4 años recorriendo el mundo, transitando por el Mundial de Fútbol.

0: Bueno, está trabajando ahí producción para poder entablar esa comunicación con Daniel Limache. Está ahí en Estados Unidos, un jujeño, un conocido nuestro, un amigo, un compadre no name, que se animó a tirar todo y se mandó para Estados Unidos a poder, obviamente, disfrutar del partido del seleccionado argentino. Tenemos mucha buena música por acá, vamos.
1: Y es la canción que vamos a hacer ahora. Es muy difícil hacerla sin el alma del mejor charango que hay en el país. Por eso quiero invitarles a Jaime Torres y a su hijo Juan Cruz a hacer un pacto.
0: Che, ¿y no me invitan a mí a hacer un pacto? Hagamos un pacto de muy buena música de acá en más. Bueno. La temperatura actual es de 10 grados. 10.

0: Bueno, lo he recuperado por acá, mi amigo Daniel Limache. Lo tenemos ahí al zorro, un no name. Es un compadre no name suelto en USA, ahí en Estados Unidos. ¿Cómo anda, mi amigo Daniel? ¿Cómo anda el zorro?
1: ¿Cómo anda, papá? ¿Cómo anda, Samuel? ¿Cómo andan los compadres no name?
0: Tremendo, ¿no? Acá contentos. Eso, por vos.
1: Monstruo en el baile.
0: No, pero súper contento acá todo el mundo, los compadres, la gente que te aprecia, te quiere mucho, porque sabemos que no es una decisión tan fácil, ¿no? Tirar todo y, bueno, mandarse directamente para Estados Unidos. Contame cómo fue la idea o cómo se dio y luego el viaje.
1: Sí, todo comenzó con un sueño, la verdad es un sueño. Y ya venía ahorrando de poco, tratando de hacer la plantita para poder sacar, producirla, para poder costear todo lo que es el viaje. Sí, o sea, yo hice, fui hasta Tucumán, de Tucumán me fui a Seis a Miami y de ahí a Dallas, porque comencé por Dallas, estuve 10 días ahí, después me tuve una semana en Miami, ahora acá estoy en Atlanta, que voy a estar dos días.
0: Qué lindo, realmente, qué bueno esa aventura, ¿no? De poder llegar ahí y acompañar a la selección argentina. Te llevaste seguramente camisetas, seguro ahí también compartiendo con mucha gente, porque hay muchos argentinos allí en Estados Unidos. Y contame el clima que se vive, ¿ves camisetas ahí celestes y blancas?
1: Yo recién llegué al hotel. Bien. No salí para nada, pero ya estoy por salir. Bien. Pero sí, imagínate, no había vuelo, directamente no habían vuelo de Miami para acá. Ajá. Mucha gente se alquiló vehículos, más o menos de Miami hasta Atlanta, que claro, es como ir de Jujuy, Córdoba. Y se están viniendo todos, sí, no, estaba repleto de argentinos, Miami, Dallas, en todos lados, mucha gente argentina. Claro.

0: Yo tengo un amigo que vino acá, uh-huh, que sí. Está también conmigo, que él está viniendo en auto. Ajá. Él vivió Qatar, se fue a Qatar, y yo le preguntaba, ¿cómo hiciste para aguantar esa final? Imagínate si nosotros estábamos jugando un partido pasado, 16avos, claro. Casi nos morimos, imagínate. Yo digo, ¿cómo aguantar la final esa?
1: Sí. Bueno, me contás ahí en cerca de la pileta, te fuiste un poquito por ahí como para mejorar la señal.
0: Sí. Acá estamos en un hotel cercano, en el centro vendría a ser.
1: Sí.
0: Porque ya lo tuve de experiencia en otras ciudades como ser Dallas.
1: Sí.
0: Que si vos buscas un hotel más alejado, te cuesta mucho el Uber. Entonces, claro, lo que gastás en Uber compensas con trasladarte un poquito en un hotel céntrico. Y mira, de acá justamente desde la pileta, uh-huh, yo ya lo había sacado, se ve el estadio.
1: Qué lindo.
0: El estadio de mañana.
1: El Atlanta Stadium. Conocido Atlanta Stadium, pero es el Mercedes-Benz Stadium. Atlanta Stadium.
0: Sí, el Mercedes-Benz que se abre y se cierra,
1: sí, con la flor,
0: así, los techos.
1: Qué lindo, qué lindo.
0: De acá justito saliste, está espectacular.
1: Qué lindo tenerlo y verlo ahí, apreciarlo. Y la envidia sana de acá de nosotros, estamos muriéndonos de frío, 10 grados recién va en ascenso. Hoy volvió a salir el sol acá, volvió a salir luego de días como si estaríamos en Londres, una cosa así. Sábado y domingo llovía, lloviznaba, frío, neblina, imagínate, conocés obviamente, ustedes allá, no sé, ¿cuánto de temperatura en este momento ahí en Atlanta?
0: Y en Atlanta parece que un poco, por lo que yo lo aprecié, un poquito más templado que Miami. Miami es muy húmedo,
1: sí,
0: la cercanía del mar.
1: Claro.
0: Pero ahí en Miami hacía 38, 40 grados.
1: Qué barro.
0: Con humedad, imagínate, transpirabas cada.
1: Sí, sí.
0: Y después acá te parece que un poquito más llevadero vendría,
1: claro,
0: a ser.
1: Pero igual tenés ahí la pileta, zorro, tenés ahí la pileta para darte un chapuzón, envidia sana. Acá nosotros, sí, calentando, sí, agua, te digo.
0: Sí, no, sí veía, mi familia me mandaba, yo ando, traje campera,
1: sí,
0: o sea, rompe viento, ni la usé, pantalones, sí, largos, nada, todo en short.
1: Claro, todo corto. Y sí, me imagino, sí, el calorcito, bueno, y más calor todavía, teniendo en cuenta que mañana va a haber un mundo de argentinos ahí, van a invadir el Mercedes Stadium,
0: sí,
1: para poder alentar a Argentina.
0: Y lo donde más se siente hoy día, ¿no? Hoy día, sí, sí, sí, de acá a 15 cuadras es el banderazo.
1: Qué lindo.
0: Ahí donde sale todo, ahí, uh-huh, se junta muchísimo argentino también, seguramente, sí, bueno, Copa Atlanta, toda la tarde, es como una previa al partido, o sea que se afina la garganta para mañana.
1: Exactamente. ¿Qué hora es ahí en Atlanta en este momento?
0: 2:41.
1: Bien.
0: Una hora menos que,
1: sí, sí, sí,
0: en Jujuy.
1: Exactamente. Bueno, prepárate para ese banderazo, zorro querido. Seguro que vas a ir a mezclarte con hinchas de todo el país, porque tengo entendido que hay muchos jujeños, hay muchos de Salta, Tucumán, Córdoba, Buenos Aires, Santa Cruz, hay gente que ha viajado de todas partes, pero están ahí.
0: Sí, acá hay de todos lugares, hay muchos jujeños,
1: sí, sí, sí,
0: muchos jujeños, tanto del capital como del ramal, del de San Pedro,
1: de Libertador,
0: de Cara, uh-huh, sí. Vi una bandera, pero no crucé la persona, pero vi una bandera de Caimancito también.
1: De Caimancito.
0: Es muy, sí. Sí, es una locura.
1: Claro. La fiebre mundialista trasladada a un jujeño, un hincha. Y bueno, me imagino que llevó una bandera o ármese algo para poner ahí compadres No Name presente en Atlanta, en USA. Alentamos a Argentina.
0: Claro, ahí vamos a ver qué armamos.
1: Sí.
0: O si no armamos un video, que ya tenemos que promocionar a los compadres No Name para,
1: claro,
0: para el año que viene, que siempre sale espectacular,
1: ¿eh? Qué lindo, ¿eh? Bueno, sáquese muchas fotos, obviamente me encantaría ver, y bueno, subimos acá, luego comparte y empezamos a subir al Estado, a las plataformas, y para que
0: ya se vayan a entrar.
1: Claro, ya arranca la venta de entradas para

0: los No Name 2027, los compadres. Bueno, te dejo descansar. Te dejo descansar. Sé que llegaste recién al hotel. Estaba hablando ahí producción con vos y bueno, por ahí te tuviste que ir al lobby, luego ahí a la pileta y mejor señal. Ahora te puedo escuchar muy bien. Qué lindo tener ese panorama, ver el estadio de Atlanta ya ahí al frente. A la tarde te vas a sumar al banderazo. Bueno, hay actividades y qué lindo poder disfrutar. Así que a disfrutar al máximo, fotos, videos. Eso quiero, mi amigo Daniel. Así que te mando desde acá un gran abrazo.
1: Meta, Samuelcito, un gusto, bueno, saludo también a mi familia, a todos. Ya la avisé que estoy bien tranquilo y que bueno, que no se preocupen.
0: Qué lindo, qué lindo. Bueno, abrazo, querido. A ver si mañana te molesto un toque antes, tipo 10:30, 11 de la mañana, a ver si podemos salir un poquito ya con gente ahí en el estadio, y me imagino que a esa hora ya vas a estar también muy cerca del estadio vos.
1: Sí, sí. ¿Eh? No hay problema.
0: Dale.
1: Lo que sí, no sé cómo será el estadio, pero sí debe haber mucho ruido, espero que salgas bien. No,
0: claro.
1: Llamás a Montalgama.
0: Dale, ahí coordinamos a ver cómo hacemos. Me encantaría poder entablar otra comunicación. Te mando un abrazo grande, Daniel.
1: Listo, Samuel. Un abrazo.
0: Dale, chau, ahí está mi amigo el Zorro. El Zorro. Hizo un itinerario largo, pero llegó. Bueno, anduvo por Miami, ahora ahí en Atlanta, anduvo por Dallas. Qué bueno que un no name, un compadre nuestro, nos represente también. Así que mañana con bandera y todo vamos a compartir algunas fotos y también lo vamos a llamar a ver si podemos ahí charlar un poco con Daniel Limache, que está ahí en Atlanta, un no name que va a alentar a la escaloneta mañana como todos.

0: qué lindo hablar ahí con el zorro. Tremendo, tremendo. Un poco acerca de toda una previa, porque esto ya se juega hace rato, pero más se juega ahí en Atlanta, donde acabas de llegar, qué sé yo, al hotel. Conoces un poco todo en cuanto al ambiente, pero el banderazo que ya se va también preparando para la tarde, porque hay una invasión de argentinos. Bueno, de hecho, contaba recién Daniel, hay muchos jujeños, hay mucha gente, no solo de Capital, sino nombró Caimancito, San Pedro, Libertador. Qué bueno, qué lindo por darse ese gustito y seguir a la escaloneta en este lindo mundial que ojalá continúe para Argentina. Vamos, Argentina mañana. Estamos en modo mundial. Estamos con esta fiebre mundialista que me imagino mañana va a tomar mucha más intensidad, porque mañana de movida arrancamos el programa y arrancamos alentando desde Radio Recuerdos.
1: Estos son los consagrados nacionales.

Bueno, vamos a Argentina. Este tema lo ha solicitado por acá Gisela. Estaba chateando con Gisela, dice que tiene ya la camiseta y me cuenta que un primo suyo también está en Atlanta. Ah, bueno, es que algunos pueden. Se organizan 4 años antes y se puede. Bueno, un beso, Gise, vamos a volver tu canción y lo vamos a disfrutar. Que tengas un excelente día. Y para Martín, tu primo, mandale este audio también. Abrazo grande de los jujeños que alientan a la escaloneta. Aguante la celeste y blanca para mañana.

0: También Sofía ha llevado premio de Casas Sex Shop Rinda Más. Bueno, pueden pasar esta semana. Ya va ahí producción nuevamente a ponerse en contacto y vamos dando los datos. Eso sí, siempre concurrir con el DNI, con el documento nacional de identidad. ¿Okay? Bueno, un abrazo. Felicidades a Sofía. Felicidades a Marisa, que también ganó en la tele. Ganó. Este Perico, qué lindo Perico. Un saludo para quienes allí en toda esa zona de los Pericos están con la radio también y con el programa que tenemos en la pantalla de Canal 7. A rodar la vida. Muy buena canción del Rosarino Fito Páez. Llegamos a las 14. No, increíblemente ya estamos sobre las 14 en todo el país. 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
0: Y al final se escuchó Chau hasta mañana. Bueno, casi Chau hasta mañana. Me queda esta penúltima canción, ya vengo para el cierre.

Tengan una maravillosa tarde soleada de lunes. 11 grados en la temperatura. En ascenso, sé que esta semana se va a alcanzar una máxima de 18, 19 grados. O sea, va a estar linda la semanita que ya arrancó con sol, es otra cosa, es otra historia. Se disfruta un poco más, ¿o no? Levanta un poquito más el ánimo. Ya no me hablen de frío, bueno, el frío va a pasar, hay que aguantar julio. Agosto como que va virando, cambia todo en cuestión del tiempo. Pero bueno, no quejarse. No se queje hinchada, estamos en invierno. Ya dije, hay gente que disfruta el frío, el team frío está. Pero el team calorcito lo padece ahora. El último tema se lo voy a regalar a mi amiga Antonia, que apareció por acá saludándonos. Puso el emoji de congelado igual. Como siempre me reporto, buenísima la semana que arranca con sol, Samu. Algo de Maná, tenemos algo de la agrupación mexicana Maná. Y te lo voy a regalar en el cierre. Ahora quedarse, ya está por acá 66 Garone. Se viene el Club Retro, la máquina del tiempo. 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Voy a cerrar con esta canción. Mañana estamos 10 de la mañana. 10 de la mañana, arrancamos ahí tempranito. Hasta las 12, 12 y 30. Te vamos a acompañar. Luego, a alentar a la escaloreta. Chau, hasta mañana.

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3: Qué lindo volver a comenzar una semana juntos. Y una semana que va a tener absolutamente de todo. Y un lunes, puntualmente, que va a tener desde Sofistipop, pasando por el rock más fuerte que te puedas imaginar. Vamos a tener también grandes momentos de películas. Vamos a tener baladas. Vamos a tener historias. Muchas historias detrás de cada una canción, que seguramente muchas de estas historias no las conozcas. Así que yo lo que te invito es a que te quedes con nosotros, que te prepares para disfrutar de esta experiencia que se llama el Club Retro, la máquina del tiempo. Vamos a pasar buenos momentos, te lo puedo asegurar. Vas a disfrutar de la música, vas a tratar de entender con nosotros, porque juntos vamos a tratar de entender el lado B de las canciones, lo que tal vez no se conoce. Prepárate porque el programa del día de hoy viene con todo. Viene realmente con rock alternativo, con un programa ideal para la generación X. Así que no perdamos tiempo, la máquina del tiempo, el club comienza y comienza, mira cómo, con todo. Bienvenidos, comenzamos la semana, y si comenzamos la semana, la comenzamos bien arriba. Wet, wet, wet. 6 de julio. En este Club Retro, arriba, bien fuerte el volumen. Comenzamos con todo.

era Head Over Feet. Estabas escuchando la música de Tears for Fears y aquí seguimos con un clásico del Sofisti Pop del año 1984, con pura elegancia New Romantic, versión de 12 pulgadas, que todavía es como que alarga esa dramatización, esos sintetizadores que van transformando la balada en un viaje. La canción habla sobre la devoción romántica, un éxito masivo que consolidó la imagen de Spandau Ballet, más allá de A Través de las Barricadas y True. Terciopelo y glamour en una pista de baile con I'll Fly For You, Volaré Por Ti, Spandau.

Fly For You, decía Spandau Ballet. ¡Qué programa! Vamos al año 1985, disco Picture Book, con la voz de Mick Hucknall, una canción que es una súplica de ayuda en medio del desamor. Esto es Come To My Aid. Demostró la habilidad de la banda para fusionar el pop británico con el soul americano. Aquí está Simply Red. Come To My Aid. ¿Cómo estamos viviendo este comienzo de semana? Te dije que hay unas canciones increíbles. Te invito a que te quedes con nosotros, dale.

Come to My Aid, qué temazo de Simply Red. Y de bien arriba bajamos al año 1984. Traición y dolor en una canción que termina de forma abrupta. Rockwell es el hijo del fundador de Motown Records, Berry Gordy, ¿no? La canción con los sintetizadores fue un éxito mundial y confirmó que el artista podía brillar fuera de la sombra familiar. Además de haber cantado con los Jackson, Somebody's Watching Me, hizo este temazo llamado Cuchillo, Knife.

Corta como un cuchillo. Ahí estabas escuchando la música con Rockwell. Buena manera de comenzar este lunes. Lunes 6 de julio. Quédate que ya voy.

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Era una especie de magia, decía Queen, que dice presente aquí en este lunes nuevamente en nuestro programa. Una canción tremenda de la banda del señor Freddie Mercury, en este caso editada en el año 1986, y quien la escribió fue Roger Taylor, el tema principal de la película Highlander, El Último Inmortal. Un track con pura energía y con la voz de Freddie Mercury, en un éxito tremendo que compartimos juntos aquí en el club. Te invito a que te quedes con nosotros porque llega Edwin Collins a la máquina del tiempo. Qué buena manera de comenzar esta semana con una canción mejor que la otra, ¿no? Esto es A Girl Like You, una chica como vos.

Sonaba Roy Orbison, estabas escuchando Pretty Woman, oh Pretty Woman, qué programa. ¿Momento de rock en español? Sí, señor. La nave del olvido, subí.

0: Otro clásico de clásicos interpretado por La Renga. Uno de los himnos del álbum debut, Esquivando Charcos, año 91. Era Chiso el autor, Chiso Napoli. Una canción tremenda, La Nave del Olvido, ¿no? Buscar el escape de la realidad en un boliche de barracas que frecuestaba, claro, la gente en aquel momento. Tremenda versión. Nosotros seguimos con el Flaco Spinetta, que dice: seguir viviendo sin tu amor. Estamos acompañándote, comenzando la semana con buenas canciones.
1: Se

Seguir viviendo sin tu amor, qué clásico del Flaco. Aquí estamos ahora con Hot Stuff, subimos el volumen, bailamos, llega la música disco aquí al Club Retro. Comunícate con nosotros en el Instagram, nos encontrás como el Club Retro, Facebook, también. No te muevas.

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estamos escuchando la banda liderada por Michael Stipe, en este caso una canción que es un homenaje a un comediante, Andy Kaufman, que en este caso le escribían Este hombre en la luna, un tema increíble que formó parte de Automatic for the People, fue el segundo single del álbum y una canción increíble. Seguimos en el club, dale. Esto es A Little Less Conversation, un poquito de charla, de más charla. Elvis Presley, dale.

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pensar que esta versión data del año 1975, hubieron otras versiones en vivo y demás, pero sí fue un himno definitivo del glam rock de la década del 70. Un éxito moderada, sí, la canción tuvo un éxito moderado en la versión de estudio, pero se convirtió en leyenda luego de la versión en vivo. Aquí estabas escuchando la versión del 75, Rock and Roll toda la noche. Estamos en el club, viajamos al 93, cover de Village People que transformó esta canción en un synth-pop utópico. ¿Cómo decirlo? Go West, un símbolo de optimismo, se convirtió en un himno de fútbol, en una canción con una energía arrolladora, por eso forma parte de este lunes de La Máquina del Tiempo. ¿Cómo estamos? Go West, en un ratito Roxette, en un ratito Falco, quédate con nosotros, vamos.

y Pearl, ¿no? Mary Pearl. Y ahora vuelven, volvió con todo Roxette, con otra cantante. Bueno, aquí estabas con un single del año 1992 del disco Turismo, How Do You Do, canción inolvidable de Mary Fredrickson y Pearl Hessel. Eran ideales para crear pop pegadizo desde el primer golpe, ¿no? Y ahora Falco hace un homenaje a Mozart que se llama Rock Me Amadeus, canción increíble también, 1985, la única canción en alemán que llegó al primer lugar y era austríaca.

Nothing Gonna Stop Us Now, nada puede detenernos ahora. Qué canción de la película Mannequin, que llegó a hacer de esta balada pop un sinónimo de romance de los 80. Cuando se bailaba americano, ahí estaba sonando este temazo con la voz de Grace Slick, que con 48 años se convirtió en la cantante femenina de mayor edad hasta ese momento en alcanzar el número uno en Billboard Hot 100. ¿Sí? ¿Lo sabías? Seguimos, viajamos al 92. Fusión de beat con AC Jazz y Hip Hop. Una cosa rara que lograron los Stereo MC. Connected, un mensaje sobre la interconexión global que también resonó en la cultura y se hizo un himno de pistas. Connected, Stereo MC, estás en el Club Retro.

Stereo MC hacía Connected aquí en el Club Retro. Señoras y señores, nos ponemos de pie, una remake del año 1986 de un clásico de Aerosmith que rompió barreras raciales y de género, demostrando el poder del rock y el rap. Rock y rap juntos aquí en la radio, de la mano de Walk This Way. Colaboración entre Run DMC y Aerosmith, un momento fundamental en la historia de la música, se vive en el club. Lindo lunes, buena manera de comenzar la semana, te dije que teníamos energía positiva. Quédate, no te muevas de la radio, estás en el lugar indicado.

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Qué buena manera de comenzar esta semana. Hoy te dijimos que teníamos un día increíble, ¿no? Sí, Children Say, los chicos dicen, decía por allí, Label 42, una canción reflexiva, ¿no? Del año 87, que habla de la inocencia, pero a su vez de la sabiduría de los chicos. Una canción con el bajo de Mark King y, bueno, ese estilo tan fuerte. Tuvo muy buen rendimiento en Europa, también mostró la maestría de los Label 42. Aquí estaba sonando en el club, comenzando la semana. Sigue la música con Double y este Capitán de tu Corazón, el dúo suizo Double, y un clásico de culto. Se escucha otra canción para disfrutar.

Era The Captain of Your Heart, el capitán de tu corazón, The Captain of Your Heart, era año 85, Double. Mientras tanto ponemos un poquito de rock, viajamos a 1980, Energía Pura, grabada para el disco Back in Black. Fue el debut de Brian Johnson dentro de AC/DC, un riff inolvidable para el hard rock, indomable. La canción experimentó un masivo resurgimiento de la banda y se volvió un himno generacional gracias al uso en muchísimas películas. Shoot to Thrill.

Qué manera de comenzar esta semana. Acá estamos en la radio, estamos en el Club Retro, en la máquina del tiempo. 6 de julio. Arriba el volumen, la semana recién comienza.

Así celebramos la música. Estabas escuchando a Franz Ferdinand con Do You Want To? Indie Rock, año 2005, del disco You Could Have It So Much Better. Una canción con un ritmo muy fuerte y un estribillo que se te pega. La escuchaste una vez y la cantaste todo el tiempo. Una banda escocesa tremenda que también se consagró, Franz Ferdinand, aquí en el Club Retro. Seguimos disfrutando con Groove Armada, I See You Baby, versión extendida, este himno beat del año 1999. Arriba la voz inolvidable de Grandma Funk, una canción que es una declaración descarada y festiva que fusiona el funk, tal vez el funk más sucio, con la electrónica.

Uy, por favor, Grupo Armada, I See You Baby. Estamos acá, estamos en el club, año 1999. Y del 99, en la máquina del tiempo, viajamos 20 años antes y nos vamos con un clásico del rock, un rockabilly que fue una rareza dentro del catálogo de Queen, ¿sí? Señoras y señores, Queen, Freddie Mercury en la voz. Crazy Little Thing.

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solo éxitos. Aquí estamos en la máquina del tiempo, escuchando este himno de The Bird, llamado Lucky Man, hombre con suerte, un tono optimista, melancólico. Una canción que se convirtió en uno de los grandes clásicos del Britpop. Sonaba Lucky Man de la mano de The Verve, 1997. En el 99, dos años más tarde, canción de la película Notting Hill, interpretada por el boy zone Ronan Keating. ¿Se acuerdan de este When You Say Nothing at All? Temazo.

Y seguramente vos también lo cantaste y por qué no bailarlo, ¿no? When You Say Nothing At All, decía Ronan Keating, canción que formó parte de la película Notting Hill. Y esto sigue con Diana King. ¿Se acuerdan de esto? Shy Guy.

y un poquito de rock en español en este lunes de la mano de los fabulosos Cadillacs, que hablaban de demasiada presión. Te quedas con nosotros, estamos en la radio disfrutando cada una de estas canciones. Llegan los Piojos, verano del 92.

Los Piojos, la banda de Ciro haciendo, sí, verano del 92, un himno del año 90 ahora. Canción principal de la película Young Guns 2. Primer single solista de Jon Bon Jovi, luego de varios años de haber trabajado en banda. Llegó al primer lugar en Billboard Hot 100. Y esto es Vientos de Gloria. Tema que se convirtió en rock de estadio, ¿no? Que lo cantó todo el mundo. Aquí se escucha. Jon Bon Jovi, solista. Blaze of Glory. Estás acá en la radio. Estás en el Club Retro. Lindo lunes.

0: 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Y ahora, hacemos una pausa. Pero seguimos en la misma sintonía. 106.7. 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

Eran John Travolta junto a Olivia Newton-John haciendo esta canción que formó parte de la banda sonora de la película Gris, un éxito del año 1978 que llenó pistas por todos lados, por todo el mundo. You are the one that I want, tú eres todo lo que quiero. Fue para mí la banda sonora, sin lugar a dudas, más energizante y electrizante de la historia. Era tremenda. Al mismo ritmo, prácticamente en el 86, llega The Pretenders con Don't Get Me Wrong, con una inconfundible Chrissie Hynde sobre unas guitarras que hicieron bailar a todo el mundo. Como dice,

Chrissy Hynde y toda la banda de Pretenders haciendo este Don't Get Me Wrong, No Me Malinterpretes, una canción tremenda de The Pretenders, año 1986. Clásico, éxito masivo a ambos lados del Atlántico, se convirtió en uno de los himnos de la década del 80. También otra de las canciones de la década del 80, también tema de película, Kenny Loggins logró este número uno allá por el año 1984 gracias a la película homónima llamada Footloose. Se escucha aquí el rey de los soundtracks, se escucha Kenny Loggins haciendo este tema que hizo bailar a todo el mundo y que no puede dejar de bailarse. No, si lo escuchás, lo bailás, no te queda otra. Footloose, Kenny Loggins.

Es una costumbre argentina, ¿no? Morder el anzuelo, empezar de nuevo. Sí, es una genial crítica social y política sobre las costumbres de épocas que se repiten una y otra vez. Y es un tema que no pierde actualidad, una pieza clave en la identidad del rock argentino. Seguimos con Loco de Atar. Con ustedes, otra buena canción de la mano de La Zimbabue, ¿no? La Zimbabue Reggae Band, la banda de Chelo Delgado. Estás en el Club Retro.

5 de la tarde, decía La Zimbabue. Estás en el Club Retro y llega Blondie del disco Parallel Lines, una canción inolvidable del año 78. Deborah Harry le pone voz a esta historia de acoso que tiene un riff tremendo, un himno, un clásico de la radio gracias a ese estribillo que era súper pegadizo. ¿Se escucha aquí? One Way or Another, se escucha Blondie, estás en el Club Retro, ya volvemos.

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El único gran hit de este dúo de Bill Medley y Jennifer Worms es The Dirty Dancing y se llama He tenido tiempo para vivir, ¿se acuerdan?

Otra canción histórica, otra canción que sí forma parte de tu vida. Año 1987, una química única entre Bill Medley, que formaba parte de los Righteous Brothers, y Jennifer Warnes. Y He Tenido Tiempo para Vivir, que se formó como canción principal de la película Dirty Dancing, un track que siempre cuando suena hace que la vida sea más linda. Sonaba aquí, en La Máquina del Tiempo, además de haber logrado un Oscar, un Grammy y hasta un Globo de Oro. Seguimos con la banda de Errol Brown. Esto es You Sexy Thing. ¡Qué temazo, por favor! Seguimos celebrando la música. Recién comienza la semana, pero tenemos unos temas.

0: Hot Chocolate, estabas escuchando Chocolate Caliente, You Sexy Thing, la banda de Earl Brown, aquí en La Máquina del Tiempo, y nosotros seguimos trayéndote estas historias que no se olvidan.
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0: Versión rehecha, sí, los revives de Darío Caminita, aquí se escucha Get Down, Backstreet Boys.

Qué manera de vivir este primer lunes, sí, del mes de julio, con Joe Cocker y este tema de 9 semanas y media. Sí, claro, you can leave your hat on, puedes dejarte el sombrero puesto, estás acá, estás en el Club Retro, estás en la máquina del tiempo. Joe Cocker con su voz ronca,

Siempre es un placer escuchar este tipo de música, ¿no? El inolvidable Joe Cocker y, bueno, y un instante de tu vida que seguramente quedó grabada, ¿no? Cuando bailaba Kim Basinger en aquella película 9 semanas y media, ¿no? You can leave your hat on, puedes dejarte el sombrero puesto, decía Joe Cocker, desde 9 semanas y media. Por supuesto, otra de las grandes canciones que tenemos para preparar. Ya es el final del programa. Se nos está yendo este primer día de semana y el amor está en todas partes. Desde la película 4 bodas y un funeral. Escucha.

Love is all around, el amor está en todas partes, decía Wet Wet Wet, y así llegamos al final de nuestro programa del día de hoy. Yo les agradezco a cada uno de ustedes, la verdad que hemos pasado un programón en el día de hoy. Hemos compartido muchas historias, muchas canciones, muchos pedidos, y te invito a que mañana, como siempre, nos volvamos a encontrar. Buena vida, quédate en la radio, chao.

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0: Bueno, fans de los 90, de los recuerdos, de la buena música, de los buenos momentos que viviste tiempo atrás, amigos y amigas. Aquí estamos comenzando este programa de lunes 6 de julio. Sí, señoras, sí, señores, estamos a pleno con vos para disfrutar las próximas dos horas acá en Rebobina a los 90. Bienvenidos a todos.
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Y qué manera de comenzar el programa de hoy con la Zimbabue, ¿no? Tema lindo como para ponerle onda el lunes, pero después redoblamos la apuesta, tarineamos un poquito con Corona y ahora te invitamos, no, la cerveza no, con Corona, tremenda banda. Y ahora nos quedamos con más temas para cantar en una especie así, ¿no? De tema que es argento, pero que con esa onda reggae te hace sentir que estás en el Caribe. Ellos son Los Pericos, año 1992, para recordar, Milate.

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cantábamos, también con los chicos de Los Piojos. Qué buena canción, ¿no? Que pasaba recién. Bueno, ahora vamos a quedarnos con nada que ver, un género totalmente opuesto. Te vamos a hacer viajar al año 96. Precisamente nos quedamos en Estados Unidos. Si te parece bien, vamos a escuchar esta canción, que en el año 98 salió como mejor interpretación rock de un dúo o grupo, entre otras cosas. Hablamos de la agrupación de Wallflowers con el tema llamado Un Faro Delantero.

Amigos de la buena música, de los recuerdos, súmense por supuesto a este lunes de buenas canciones, que muchas de ellas van a ser gracias a ustedes si se suman y colaboran con sus propuestas. Rebobina a los 90 es nuestro Instagram. Vamos a estar así con vos para disfrutar lo mejor de esta jornada, por supuesto, con muy buena vibra, con muchas propuestas que entre todos iremos generando a partir de este instante. No, hace un ratito que estamos, así que a no quejarse. Che, bueno, Carlos Vives, ahora, ¿qué te parece? La tierra del olvido. ¿Cómo?

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La rockeamos a pleno, pero ahora nos vamos de vuelta a otro ritmo, a otro estilo totalmente distinto, aunque su líder, Paul Cattermole, en el año 2023, tras su fallecimiento, lamentablemente, dejaba a los miembros restantes con el nombre de S-Club. Pero anteriormente, allá por el 99, se llamaban S-Club 7 y hacían esta tremenda canción llamada Sos mi número 1.

más canciones, más recuerdos. Y en un ratito nomás comenzamos a nombrar a los amigos que se van comunicando con nosotros hoy, mientras te seguimos haciendo tarimear a lo loco en este comienzo de semana, ahora con un proyecto de DJ y producción que realmente te hace recordar a tu mejor momento de cuando lograbas mover tu cadera sobre alguna tarima, y de eso no lo dudo. La banda, ¿no?, viene de ni más ni menos el Ecuador, supongo que sí, suena por ese lado. Ecuador es el nombre del tema, Sash.

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Te seguimos acompañando y también con una de estas grandes agrupaciones mexicanas, en este caso, que la rompieron en toda Latinoamérica, en España, por sobre todas las cosas. De hecho, el álbum que contempla la participación de la canción que vamos a escuchar ahora ganó el premio Grammy a Mejor Álbum de Rock Latino, entre otras cosas. Maná, aquí también presentes con En el Muelle de San Blas.

hay más Rebobina a los 90, gracias a todos los que están con nosotros del otro lado compartiendo buenas canciones por sobre todas las cosas. Y entramos así al bloque número 4 de este comienzo de semana con Emmanuel Ortega, que mediante un perfil más bajo en los escenarios masivos, pero sigue de vez en cuando como productor, como compositor, hay que vivir, ¿no? Y de alguna, seguramente alguna que otra vez también robando con sus canciones. Fruta Prohibida.

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tremenda canción de los Ilia Kuryaki, Ande Valderramas, que pasaba recién y ahora te seguimos acompañando con esta propuesta del año 1994, este cubano estadounidense llamado John Secada. Aquí lo recordamos con Enséñame.

bueno, mientras que vos del otro lado te seguís contactando, por ejemplo, está el caso de Mati, que temazo metieron, decía Mati. Vane dice, hola gente linda, escucho esas canciones y me acuerdo de lo mejor de mí en los boliches. Tal cual, Vane. Mili dice, qué buenas canciones que están pasando hoy, Hugo, Sol, gracias por la buena música que pasan como siempre. Juanpi, qué bueno escuchar Rebobina, un lunes te carga pilas. Mariana, hola Rebobina, qué lindo programa están armando. Bueno, Tincho también, los clásicos que están metiendo hoy son fenomenales. ¿Quién más? Flor, bueno, me explota el corazón con tanta música, dice, wow, no será mucho. Bueno, che, gracias a todos por estar con nosotros. Ahora es el turno de Bryan Adams con una linda canción para bajar revoluciones desde un punto de vista, ¿sí? Suena Cloud Number 9.

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cómo le estamos poniendo a este lunes. No me digas que no estás allá arriba, que no estás escuchando una canción mejor que la otra. Y si no me crees, mirá ahora lo que llega, ni más ni menos que Yanya Twain con este tema llamado No Seas Tonto.

0: hay más Rebobina de Lunes, hay más buenas canciones. Y ahora vamos a escuchar, si te parece bien, una propuesta que realmente en aquel entonces estuvo más que bien, porque Black Legend fue un dúo italiano de música house formado por los productores Ciro Sampaolo y Jacobo Cheyenne. Tuvieron un impacto gigante a finales de los 90 al fusionar las bases electrónicas europeas con el alma. Así es, los Black Legend, ahora con este tema llamado ¿Ves el problema conmigo?
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Así te seguimos acompañando con buenas canciones y ahora una linda balada de la gran voz y baile, ¿no? De parte del Chayanne, el puertorriqueño, que aquí lo recordamos con Volver a Nacer.

más amigos que nos acompañan en este lunes de Rebobina. Seba dice, qué buena música están pasando, chicos. Un saludo enorme a los chicos de la fábrica de pastas. Martín dice, ¿cómo andan todos? Tengo una lista de 14 temas para pasarlo. ¿Puedo? Sí, pasalo, Tincho, dale. El ruso dice, impresionante, las canciones están pasando hoy. Nati, qué grande Rebobina, siempre al lado de ustedes, chicos. Charlie dice, Hugo, sos lo más, qué crack. Bueno, gracias, Gaby, los temas que están pasando hoy son geniales, sigan así. Facu dice, qué buenas canciones, pero nunca pasan la música que yo pido. No, Facu, no te enojes, dale, pasadla de vuelta, que si no llegamos, quizás hoy salen, ¿por qué no? Bueno, seguimos con más música, ahora llega Tarkan con este tema llamado Consentido.

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Nos metemos de esta forma en el bloque número 8. Vamos dándole un cierre a este comienzo de semana con esta agrupación británica que allá por 1999, con la voz de Boy George y la banda, ¿no?, que siguen realizando además giras internacionales, hacían esta tremenda canción llamada Tus Besos con Caridad. Suena ahora Culture Club.

Señoras y señores, llegamos al cierre, al final de este lunes. Qué lindo momento pasamos juntos. 2 horas que pasaron volando y nos vamos con un broche de oro. Vamos a despedirnos con Cher, ni más ni menos, con la estadounidense que hizo un antes y un después en la música con este tema llamado Believe. Gracias por habernos acompañado, chicos, y mañana nos volvemos a reencontrar, ¿ok? ¡Chau!

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0: ¿Cómo andan? Bienvenidos. Qué lindo lunes, por supuesto. Llenísimo de muy buena música, porque hay eternos hits para compartir durante 120 minutos. Me senté, me preparé a arrancar con las grandes canciones de todos los tiempos.
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Perfecto, el momento invierno 2026. Claro, el clima mundialista que no se detiene, pero acá en Tu Frecuencia no paramos. Los clásicos imborrables con el paso del tiempo, con la conducción de Rodolfo Laconi, y escuchar esas grandes canciones, esas buenas voces, esos grupos, esos temas cantados por ellas o por ellos. 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

lindo de compartir cada momento, cada recuerdo. Claro, pasó el fin de semana, a lo mejor hoy te da un poco de fiaca como a todos, pero bueno, junto al signo de Cáncer, que estamos saludando a la gente que está festejando como yo, ya lo festejé, este signo de Cáncer, esta época del año. Bueno, prepárese la gente de Leo, que es el próximo signo, también para ir saludándolos un tirón de orejas con cariño. Buena música, más eternos hits.

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temas elegidos por la fanpage en Facebook Eternos Hit, mensaje, texto, WhatsApp, teléfono fijo, en Instagram Rodo Laconi para seguirnos mutuamente. Las mejores canciones de los últimos 30, 40 años pasan todas por acá.

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gusta la música argentina, te gusta la música latina, algún tema en vivo o acústico o remix, también, por supuesto, esas muy buenas voces de todos los continentes, de los 5 continentes, del planeta entero, en tu frecuencia, Eternos Hit, acá está sonando.

0: el lunes, que sigue preparando muy buenas canciones. Nos falta un rato más todavía. Después se vendrá, por supuesto, la semana completa, compartiendo la noche, la tarde o la mañana, juntos, firmes como siempre, con temperatura invernal, por supuesto, pero saludando a gente que nos escucha fuera del país, quizás fuera de la región, de una aplicación, de una página web, etcétera, etcétera. Mientras tanto, acá en tu frecuencia, la radio más elegida, no paramos de eternos hits.
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Es costumbre saludar a los sponsors, a las firmas, a los comercios amigos que están junto a nosotros presentando otro buen encuentro de muy buena música, el mejor. Pocas palabras, pero temas excelentes de punta a punta. La historia de siempre de este invierno juntos, esta segunda parte del año, por Eternos Hits.